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0: Señores, buenos días. Good morning. Good morning. De regreso de este lado. Otro día más, miércoles. Esto va rápido, señores, ¿eh? El mes de junio va a 1,000 por horas. Pero agradecido siempre del Todopoderoso por otra bendición, por este hermoso regalo, obsequio que se llama Nuevo Día, Nuevo Amanecer. Sin el Todopoderoso nada. Siempre digo que cuando estamos bajo su gracia lo podemos hacer todo. Es simplemente ponernos positivos. No importa por el momento que estemos atravesando, cuando nos encomendamos a Él y le pedimos de corazón, con la fe, con esa certeza de que todo saldrá bien, las cosas fluirán, las cosas van a cambiar. Pero tenemos que ponernos primero positivos, porque si no estamos positivos, no estamos en nada, ¿ok? Así que si vas al trabajo, dale gracias a Dios. Y si vas a buscar trabajo, encomiéndate a Él. En la mañana por Mega 94.9, la mejor estación. Gracias de verdad por estar activos con nosotros a esta hora del día. No puede iniciar un programa por esta estación en la mañana sin encomendarnos al Todopoderoso, sin tomarnos la píldora de amor y fe, esa píldora que nos caracteriza cada mañana en la mañana y es la que nos motiva a decirle a ustedes tantas cosas. Por eso en el día de hoy quiero dedicar esta píldora de amor y fe a cada uno de ustedes que sé que se conectan tempranito con nosotros. Y hoy te decimos, Jesús, tú no me has creado para el polvo del olvido, sino para la plenitud que nace de tu amor. Cuando el cansancio me hace pensar que todo acaba aquí, reaviva en mí la certeza de que el Padre sostiene a los suyos más allá de la muerte. Quiero vivir de un modo digno de quien espera tu reino, amando con sinceridad, sirviendo con alegría y sembrando esperanza. Amén.
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0: Luego de esta hermosa píldora de amor y de fe, activo el Mega WhatsApp 401-781-9490. 401-781-9490. Mega WhatsApp. Usted puede llamar directamente a la cabina. Usted puede enviar su nota de voz, su mensaje al WhatsApp. Nosotros lo sacamos al aire. También ya estamos en vivo a través de nuestro canal de YouTube, La Mega Providence. Usted se suscribe allá, entra al canal, se suscribe, activa la campanita y usted va a recibir pues las notificaciones de cuando estemos en vivo. Todos los programas se quedan colgados en la plataforma. Por si usted se perdió uno, algún segmento, algún tema, alguna entrevista, usted va al día de ese programa y lo disfruta ahí como si fuera una película de YouTube, de Netflix, de Amazon Prime, de Hulu, de esas plataformas digitales de películas. Ahí usted nos ve en tiempo real, ¿ok? Saludos para los muchachos que ya empiezan a reportarse. Mucho cariño para mi hermano Baby Faith, que está por ahí, ¿eh? Desde los tiempos de Ambis, empresario joven de esta hermosísima ciudad de Providencia, la capital del estado de Rhode Island. Providencia, la eterna Providencia. O usted entiende que el nombre es casualidad. La eterna Providencia, Providence. Usted vive en la Providencia divina. Abrazo para mi hermano Baby Faye, que vienen unos proyectos muy importantes y muy interesantes por ahí, ¿ok? Así que un abrazo, Baby. Elix Payero, saludos. Hola. Erika Marrancini, Sergio Luna. También dice presente esta hora en la mañana. Carmen Tavares, saludos. Hola. Rafael Rodríguez, Megagrúa, un abrazo, hermano. Kike Love, dice presente, ustedes pueden enviar su mensajito al WhatsApp y mientras van llegando los mensajes, uno va reportando la sintonía, por supuesto. Claro que yes. Eso es así. También los que están ya en nuestro canal de YouTube, ahí está por ahí Manny Mariñez, DJ Gaby García. Abrazo para Gaby desde la ciudad de Nueva York. Le dicen el perro bebe agua a Gaby García. Un abrazo para Gaby García, uno de los mejores DJs que tiene Estados Unidos. Así es la vuelta. Señores, muchas informaciones en el día de hoy. Y con este preámbulo de las informaciones, la bienvenida para nuestra querida Mega Betty, que se integra al panel a esta hora en la mañana. Buenos días, Mega Betty.
2: Buenos días, Siempre Importe. Señores, buenos días. Hoy es miércoles, mitad de la semana laboral. Sí, sí. Así que con este fresco que hace en la mañana, porque hoy está bueno el clima y va a estar más bueno todavía más tarde, usted se levanta tempranito, sintoniza Mega 94.9 y arrancamos de una vez, porque esto es para hoy.
0: Esto es para hoy, así es. La vuelta, señores, la ley de Paul Miller entra en vigor el 5 de junio, multando el uso de teléfonos móviles mientras se conduce en Pensilvania. Vamos a hablar de esto, cuál es la ley de Paul Miller, por qué esto entra en vigor ya en 2 días. Vamos a ampliar esta noticia más adelante. Equipo de investigación, 8 personas arrestadas por cargos que incluyen la trata sexual de una menor. Tenemos los detalles. Esto está pasando en Rhode Island. Un hombre de Newport es acusado de tocar de forma inapropiada a una menor en un vuelo en Rhode Island. Cuando salen noticias de este tipo, se despiertan las demás. Hoy hay como 3 noticias que tienen que ver con abusos, como el caso del entrenador deportivo de Barrington, Christian Academy, acusado de conducta inapropiada con un estudiante. Es una pandemia que hay de pedófilos malditos. 3 personas fueron arrestadas tras un incendio de detención de tráfico. Hollyoak, se incautaron armas y marihuana. Tenemos los detalles en breve. Comienza el rodaje de una película basada en un servicio de venta de condones para llevar, que tuvo lugar durante un breve periodo en Cranston. Mandani urge a familias con 2 niños a inscribirlos al programa gratis de cuidado infantil. Dentro de las notas del día de hoy, que vamos a ampliar porque son muchísimas, hoy hay notas por un tubo y 7 llaves. Para que usted no lo olvide, bobito es lo que hay. Señores, Donald Trump ha hecho público el apoyo al tigre. Así es, Abelardo de la Espriella. Donald Trump, pues, apuesta todo. Abelardo enciende la campaña en Colombia. Estos presidentes con esta actitud, todos son amigos. En el caso de Bukele, en el caso de la Espriella. Eso es lo que buscan, ¿eh? El apoyo de esta gran nación. Ayer se cumplió 10 años, bueno, hace unos días atrás, 10 años de la muerte de Arambe. ¿Quién fue Arambe? Ustedes recuerdan un video que se fue viral de un gorila, un niño que cayó en un zoológico accidentalmente, y pues el niño cayó en la jaula del gorila, bueno, en el hábitat del gorila. El gorila arrastraba al niño por el agua así corriendo, la gente asustada pensando que el niño iba a morir. Pues los cuidadores de este lugar donde estaba este gorila lomo plateado, hermoso, fue ejecutado para salvar la vida del niño. Lamentablemente el gorila murió, el niño se pudo salvar 10 años después. Pues se recuerda a este gorila. Señores, la crítica en las redes sociales se ha generado luego de un video generado por inteligencia artificial.
2: Ay, sí.
0: Donde muestra la pelea entre la Estatua de la Libertad y el Cristo Redentor de Brasil, donde se ve el Cristo Redentor de Brasil, pues dándole una golpiza a la Estatua de la Libertad hasta el punto que la destroza y la parte por la mitad. Este es un video difundido por medios en Irán. Ustedes saben que el Cristo Redentor representa gran parte del cristianismo, los seguidores de Jesús, y pues lo ponen a pelear con la Estatua de la Libertad y la parten dos. Esto ha generado mucha controversia y vamos a ampliar esto más adelante. Una mujer llamada mantenida por Jay Wheeler rompe el silencio. Jay Wheeler, señores, que ha generado mucha controversia en su último concierto, una serie de conciertos que tiene. Él ha llevado el podcast al escenario y no le ha funcionado porque en el podcast, ustedes saben que los podcasts tienen una facultad, y es que tú dices de todo y ahí nadie te embroma. Dependiendo de la plataforma, tú puedes decir malas palabras y de todo. Y tú ganas una cantidad de seguidores. Pero ¿qué pasa? Cuando tú llevas eso a la realidad te hace que tú choques con una pared. Entonces, a Jay Wheeler le ha chocado su realidad porque no todo el público que fue a verlo en vivo, que disfruta su música, sabía esa parte de él. Ahora mismo, por ejemplo, Betty y yo tomamos un podcast en un canal, no tiene que ser YouTube, hay muchas plataformas, sí. Y empezamos, ya ustedes saben, a decir de todo, a hablar sin pelos en la lengua, y mucha gente va a decir, concho, pero yo no sabía que Betty era así, tan mal hablado, Jennifer era así, de bocado, y como se oyen en la mañana. Eso pasó con Jay Wheeler, que fueron gente a ver el concierto, a disfrutar de su música, que es un buen artista, y cuando se llevaron la sorpresa empezaron las críticas, al punto de que le cayeron tantas críticas que decidió salir de las redes sociales por unos días porque no aguantó la presión. Le dijeron, oye, tú lo que eres un loco viejo, maldito, me regaló de vaina, Betty.
2: Es que a veces como que tú tienes que ir acorde con lo que tú proyectas, o sea, con lo que tú estás vendiendo. O sea, yo, porque se te abre un micrófono, por ejemplo, mira, se te va a abrir este micrófono, pero tú tienes que hacer esto. Hay cosas que yo no la hago, o sea, que no van conmigo, por muy jocoso que uno suene y uno le mete al bloque, pero y eso que encuentro que aquí yo le subo un poquito al tono, pero me da vergüenza, no sé, como que vergüenza ajena. Sí. Que yo di que estaba mencionando, aunque hay temas que son de adultos que uno lo puede mencionar y ponerle su poquito de sazón. Correcto. Pero de que de yo coger un micrófono y ponerme de que a nivel de no, hay que pensarlo. Eso son y la gente dice, no importa lo que la gente hable, sí, la gente aporta un gran por ciento a tu imagen. Porque si yo comienzo a decir que tú eres un ladrón, que tú eres un ladrón, que tú eres un ladrón, que tú eres un ladrón, por más cosas que la gente, un grupito te ataca ahí, eso te va a empañar tu imagen en algún momento.
0: Así es, Mega Betty. También más adelante, dentro de las notas curiosas del día de hoy, los inusuales requisitos que un chamán pide a los pretendientes de su hija. ¿Cuáles son esos requisitos que pide el padre, este chamán, para su hija? Vamos a ponerlo ahorita el audio para que ustedes se curen un poquito. Y por qué no pudiéramos hacer una pregunta. ¿Cuáles son las cualidades tú como padre que tú le exiges a un hombre que vaya a pretender a tu hija? Cuando tú lo sientas ahí, ok, siéntese ahí. ¿A qué usted se dedica? Delincuente. Ya le ponen el título de delincuente, aunque no sea delincuente.
2: Yo nada más robo motores.
0: Sí, ahorita hacemos ese análisis. 401-781-9490.
2: Bueno, señores, si ustedes hoy no se pueden perder el resumen, como siempre, de todo lo que está pasando en Latinoamérica, pero mientras tanto, los titulares de acá, la aprobación de Bukele se sitúa en el 85,5% luego de 7 años en el gobierno de El Salvador. Rubio afirma que Cuba necesita un nuevo liderazgo para transformarse con reformas serias. Te traemos toda la locución de él. También la selección de fútbol de Brasil llegó al aeropuerto internacional Libertad de Newark en New Jersey. Le traemos los detalles y cómo lo recibió el cielo también, ¿eh? Papá Dios, la gloria y la honra. También vamos a hablar en el día de hoy de una investigación del síndrome de la persona rígida, una enfermedad que padece esta cantante Celine Dion y que podría mejorar su calidad de vida. Le traemos los detalles de todo lo que acontece con esta investigación. 3 hombres fueron arrestados tras una persecución policial ocurrida en Massachusetts luego de que un conductor intentara escapar en una parada de tráfico en la Interestatal 91. Irán difunde un video generado con inteligencia artificial que muestra una pelea entre la Estatua de la Libertad y el Cristo Redentor. Eso anda acabando en las redes, señores. El alcalde de la ciudad de Nueva York, enhorabuena, firma el pasado lunes un decreto ejecutivo que suspende temporalmente la hora de acostarse de los niños para que puedan ver los Knicks jugar en las finales de la NBA. Así lo hizo Mandani, y le traemos la información.
3: ¿Cómo fue? Repite esa noticia, el titular, porque ayer hablábamos de eso y la gente no entiende que todo lo que hace, lo que hacemos aquí como sociedad, uh-huh, es en base a las normas que nos ponen ahí para que uno lo haga. Obviamente, después que usted cierra la puerta de su casa, lo que usted haga dentro de su casa, uh-huh, ya es su responsabilidad. ¿Pero cómo que dice el titular?
2: Mira, en el día Bueno, el alcalde de la ciudad de Nueva York, Soran Mandani, firmó el decreto ejecutivo, sí, que suspende temporalmente la hora de acostarse de los niños para que puedan ver los juegos de los Knicks jugando en las finales, sí, en de la finales NBA.
3: Y Mandani tiene que decirle a los hijos míos a la hora que se van a acostar. Un ejemplo. Pero sin embargo, hay una hora que los niños tienen que irse a acostar.
2: O sea, que hay unos de esas transmisiones que van a ser tarde. Eso, sí, lo tenemos que discutir ahorita. Una de las transmisiones que van a ser muy tarde. Y como que los niños firmaron con sus manitas, o sea, presentó como un simulacro hicieron. Pero tú sabes, eso como tanto problema que hay en la ciudad de Nueva York. Y ahora mismo, eso es uno de lo que él entiende que está acabando ahora mismo. Estados Unidos lanza ataques de defensa contra la isla iraní e intercepta misiles con drones. Redes sociales se viralizan el secuestro de una periodista en la Ciudad de México. Le traemos toda la información. Usted sabe que estamos abiertos aquí en 401-781-9490. En breve, señores, no se mueva. El resumen de todas las noticias latinoamericana más importante en el día de hoy. 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
3: Saludo para Milton Rodríguez, que dice: activo con ustedes, chamos, disfrutando siempre el morning show. A esta hora, 6:28 minutos. ¿Qué dice esta notita por aquí?
4: Buen día, Jeffrey Pote.
3: Buen día, hermanito.
4: Yo por aquí.
3: Sí.
4: Tú sabes que yo soy de lo tuyo, cualquier cosa. No pienses que yo soy como tú crees que yo soy, de que odioso, ¿cómo? Y que caca. No, yo me gusta la cheque y toda la vaina. Ajá. El que me cae más así de verdad es Rocco.
3: Porque por.
4: Le gusta apoyar y que la guerra, y tú sabes que en la guerra lo que hay es gente muerta y niños y toda vaina.
3: Claro.
4: Eso sí, yo no lo apoyo.
3: Ok.
4: Y que siempre esté en contra de los dominicanos, de que oye cualquier cosita. Huh. Estoy feliz porque Rocco no lo escucho por ahí hoy. Ojalá y que no vaya hoy ni más nunca.
2: Ay, Dios mío.
4: Bueno, ya tú sabes, estoy contento. Si llega, dile que se devuelva. Los oyentes no lo quieren
3: hacer
4: ahí.
3: No, dino. Rocco es duro. Si ustedes tienen algún problema ya personal fuera de la radio, lo más correcto es que ustedes lo resuelvan en la corte. En la corte del estado de Rhode Island. Y no nos metan en eso a nosotros. El dino. 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
1: ¡Hey! Ya regreso de este lado, 6:42 minutos. Saludos para David Perdomo. Ombligo de la semana, dice Perdomo, que está por ahí. Un abrazo, déjame ver. Ahí, el que prende, gracias, mi hermano. Abrazo enorme. Quique Lo, saludos. Era cierto porque México jugará por primera vez en un jovencito de 17 años. Debutará, me recuerda el Rey Pelé. Ay, sí, esta, este mundial, muchas sorpresas. Muchas sorpresas como la que le dio Haití a Nueva Zelanda. Haití es muy fuerte en fútbol, aunque ustedes no lo crean. Y Haití, pues, sufrió una victoria. Bueno, no sufrió, fue Nueva Zelanda.
2: ¿Se ve? Sufrió una derrota.
1: ¿Eh?
2: Una derrota.
1: Claro. No, no, ganó Haití. Le ganó 4-0 a Nueva Zelanda.
2: Yo no entiendo mucho del fútbol.
1: Yo no soy muy amante del fútbol, de verdad. Lo digo a sinceridad. Los amantes del fútbol, yo le doy su seguimiento. Yo veo los jugadores, por ejemplo, Messi, Ronaldo, Pelé, Ronaldinho, Neymar. Como que esas son figuras importantes del fútbol. Pero yo sentarme a ver un partido de fútbol, no sé. Eso soy yo. Como te dije, yo respeto a los amantes del fútbol que son enormes. Ahora tú te estás dando cuenta, en este momento de este torneo del Mundial, la magnitud. El fútbol es uno de los deportes más vistos y más seguidos. A nivel de fanaticada, yo puedo decir, sin temor a equivocarme, más grande que el béisbol. A nivel de fanaticada, porque se juega fútbol en el mundo.
2: Sí.
1: El béisbol, aunque es universal también, pero no se juega así como se juega el fútbol. Cuando tú ves, por ejemplo, en estos países europeos, asiáticos, que la gente sale a la calle hasta desvivirse por su equipo, eso tú no lo ves en el fútbol, en el béisbol ni en el baloncesto.
2: No, no.
1: Tú sabes, pero todos tienen su público. El fútbol es el más grande. Yo, para mí, de que primero es el fútbol soccer, el balompié, luego el fútbol americano, que también tiene su público, pero el fútbol americano tiene la debilidad, por llamarlo así, que solamente se juega en Estados Unidos como deporte, así, full, el fútbol americano, okay. el de los golpes y todo eso. Ya el béisbol se juega en todos los países, el baloncesto también, el fútbol soccer de balón también. Hay algunos deportes que son muy exclusivos de aquí, tú sabes, de Estados Unidos, que tú no lo ves en otros países. No es que no haya su canchita de fútbol americano en otros lados, pero como aquí no.
2: Cada país tiene como su raíz y parte de ese condimento.
1: Sí.
2: Son estos deportes, porque por ejemplo tú me dices, mira, República Dominicana, yo nunca había visto el fútbol americano así como lo juegan aquí.
1: No, claro.
2: Lo de nosotros es, bueno, el boxeo ya está en una posición.
1: Sí, son deportes olímpicos. Aunque el fútbol también es un deporte olímpico, pero el boxeo, las artes marciales en sentido general, y yo creo que dentro de las artes marciales, aunque el boxeo es una disciplina diferente, pero entra a la parte de golpes. Tú sabes que es con tu cuerpo que tú utilizas las herramientas, en el caso hay guantes y ese tipo de cosas, pero el boxeo es mundial.
2: Sí.
1: Hay boxeadores de todas partes del mundo.
2: La natación también, que en la República Dominicana se realiza. Otro que no tiene tantos años, pero se está haciendo, que es el mismo fútbol.
1: Sí.
2: Que también ya tú vas a cada pueblo y hay un equipo de fútbol en algunos municipios grandes de la República Dominicana. Y son deportes que lo hemos ido adoptando, estas disciplinas. Los muchachos de estas nuevas generaciones, pues, quieren también hacer algo diferente. Pero lo que es el voleibol, el básquetbol, sí, y el béisbol son los que identifican a los dominicanos.
1: Mira, por ejemplo, deportes que son mundiales, que se juegan y se siguen jugando en todos los continentes. Por ejemplo, el fútbol, soccer, ya lo mencionamos, tiene alrededor de 3.5 mil millones de aficionados. Wow. El baloncesto muy fuerte en América, Europa, Asia y África. La NBA ayudó a globalizarlo, los tiempos de Michael Jordan, Kobe Bryant, todos esos deportistas o superestrellas de la NBA hicieron que se trasladara a todas partes del mundo. Aunque tú no lo creas, que es un deporte, se puede llamar así, un poco clasista, el tenis, porque el tenis tú necesitas de tener un abolengo, una posición para poder entrar a los círculos de este deporte. Dos que rompieron ese esquema fueron las hermanas Williams, Serena y Venus Williams, con su padre el King Richard. Hay una película muy famosa que protagonizada por Will Smith, el de King Williams. Usted la vea. Ellos rompieron el paradigma porque no eran muchachas de muchos buenos ingresos, eran como de una clase media y afroamericanas aquí en Estados Unidos. Y cuando ellas llegaban a las canchas de tenis, le decían, ¿y quiénes son estas dos?
2: Sí, porque esto,
1: esto no es puté de aquí.
2: Tú te imaginas un juego de tenis y tú te imaginas dos chicas rubias de muy delgadas. Normal. Con su faldita y su tenis. Sí. Ya. Cuando tú dijiste el juego de tenis, yo me sonreí porque de una vez me vino Fran Cabrera a la mente. Sí. Y me vino también Gustavo Sánchez. Sí, tú sabes, sí, como son, que eso de élite.
1: Es un deporte elitista, por decirlo así. El voleibol, tú mencionabas, es un deporte con más participación, con más participantes del mundo, muy popular en América Latina, Europa y Asia. El atletismo, presente casi en todos los países, base fuerte en los Juegos Olímpicos, o sea, las carreras en las pistas, todo lo que tiene que ver con atletismo. Deportes muy populares, pero regionales, el cricket, el fútbol americano, como yo te decía ahorita, el béisbol, aunque ustedes no lo crean, no se juega en todas partes del mundo, pero es fuerte en Estados Unidos, República Dominicana, Venezuela, Puerto Rico, Japón, Corea. Menos popular en Europa y África. En África ahora es que están como entrando a darle la introducción al béisbol. Veía muchos documentales por ahí donde se ven estos muchachos africanos hasta descalzo practicando el juego.
2: Sí.
1: Porque eso se tiene que formar desde muy jóvenes para que luego tu memoria muscular lo transmita hacia el ADN. Y después eso se va heredando. Eso no es a lo loco, Megabetti.
2: No, a lo loco no eres tú.
1: Muchas gracias. El hockey sobre hielo, que es muy famoso aquí en Estados Unidos.
2: Ese sale mucho en las películas.
1: Sí, Canadá, Rusia, Suecia, Finlandia. Limitado por el clima y la estructura, porque no todo el tiempo está en invierno. Pero es un poquito de los datos curiosos del deporte, de los que se juegan en el mundo y los que no.
2: Hablaste de un punto de ser clasista con algunos deportes, y es verdad, hay deportes que incitan a que solo personas de dinero puede tener la oportunidad de disfrutarlo, como es el caso de estas, se usa mucho en Alemania y estos sitios, estas carreras de caballo, no caballos solos, o sea, con jinetes.
1: Oh, sí.
2: Es la clase más alta la que disfruta de este tipo de espectáculo.
1: Claro que sí, las carreras de caballos, no todo el mundo, porque son caballos estos que cuestan millones de dólares. Millones de dólares. Recuerdo un famoso narrador que estaba en Dominicana, que decía, y adelante, yo no sé qué todo lo hemos dado, que era un moreno, ¿tú te acuerdas?
2: Sí,
1: moreno.
2: Sí, mi papá era loco con los juegos de caballos, de esa carrera de caballos.
1: Claro, porque al pobre lo único que le toca es jugar, apostar en las carreras de caballo, pero de que pertenecer a una carrera de caballo, o sea, pertenecer a un equipo de caballo, por ejemplo, deportes que son clasistas.
2: Fórmula 1.
1: Los vehículos de carrera.
2: Los de carrera, también el golf, se nos quedó.
1: El golf es muy clasista, eso sí. Es muy elitista.
2: Ese ya, cuando tú vas a conversar, ese habla de millones y de dólares, ya usted sabe. El polo está dentro de eso. La vela de competición también es, estos son los veleros y los yates de competición, eso también son más clasistas.
1: Claro.
2: La equitación, tú sabes que la equitación viene de años y años, pero desde que se empezaron, los españoles comenzaron a llegar a todo esto, ya la equitación, que es el de la espada, es como, esa es la equitación, ¿verdad?
1: No, la equitación es los caballos.
2: Ah, no. Entonces, el que yo digo, hay uno que es de espada.
1: Ajá.
2: No recuerdo el nombre ahora.
1: Sí, espérate,
2: que ¿cómo? Se usaba mucho en estos reinos antes, ese era el deporte clasista de los reinos, donde las personas duraban rato uno con otro.
1: Esgrima.
2: El esgrima. Tuve que quitarse el esgrima. Ya. El esgrima, ese también estaba dentro de la clase social alta.
1: Deporte históricamente asociado con personas de mayor ingreso está la equitación o la carrera de caballos, el golf, como tú mencionabas, el tenis competitivo, las velas, el automovilismo, el polo, que van en un caballo golpeando una pelota, que hasta una marca de camisetas hay, de ropa, polo, es referente al logo de este deporte. Deportes tradicionales más accesibles, el fútbol, baloncesto, atletismo, boxeo, béisbol, voleibol, y por ahí María se fue.
2: Mira, hay uno de la aviación acrobática también.
1: Ya eso es otro nivel.
2: Y eso está y está también en otro reino. Mira, un dato curioso que te tengo, Jeffrey, que es que aunque el fútbol mueve más dinero que cualquier otro deporte, no está entre los más caros como para practicarlo.
1: No.
2: Para empezar a jugar fútbol basta, como tú dijiste, con una pelota y un espacio libre.
1: Correcto.
2: O sea, que tú comienzas a hacer los pininos tú hablabas de África, descalzo, comienzan los niños a practicar deporte. Entonces, mientras que deportes como la Fórmula 1 o el polo requieren inversión de cientos de miles e incluso millones de dólares.
1: Tú sabes que, aunque tú no lo creas, hay un dato curioso y algo que se asemeja o hay una media entre todos estos deportes, y es que todos estos deportes, en su gran mayoría, llevan bolas. No, claro, llevan esferas.
2: Sí.
1: La herramienta que se utiliza, la pelota, el balón, son esferas. O sea, el fútbol, una pelota.
2: Que en nuestra historia dominicana, los taínos jugaban con la pelota. Ellos fueron uno de los primeros que jugaron pelota.
1: Baloncesto con pelota.
2: No sé qué.
1: El béisbol con pelota. Voleibol con pelota. Fútbol americano usa una como en forma de un hexágono. Uh-huh. Un hexágono. O sea, al final del día, la parte de la pelota es muy famosa. Desde los juegos allá en Roma, en el Coliseo de Roma, se utilizaban estas pelotas hasta de metal. O sea, la historia del deporte es en pelota que se juega. ¡Buen día!
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3: Buen día, mi gente. De hecho, Jeffrey, a los beisbolistas, de manera popular, se le dice pelotero, ¿eh?
1: Sí. Pelotero a la bola.
3: Exacto. Tú sabes una cosa, me gustaría hacer una dinámica breve.
1: Dele productor.
2: Producción.
3: Ok, entre los oyentes asiduos de este megaprograma de En la Mañana, ¿quiénes juegan o quiénes serían deportistas de abolengo y quiénes serían rateros como yo? Por ejemplo, Augusto, este de golf allá, ¿me entiendes? Megalipo.
2: Mira,
3: Belluga.
2: Ya te entendí, mira. A ti yo te observo quizás jugando, te voy a hacer un así. Jugando domino en un colmado. A Megalipo, yo me lo imagino jugando liguita. Tú sabes la liga, cuando tú tirabas liga en la pared. Jugando liga, y si es un poquito algo más arriba, jugando vitilla, me lo imagino.
3: Y dado también, jugando dado.
2: Y dado, jugando dado. No, ahora, Augusto, jugando póker.
3: El señor Rocco, tú sabes, esos señores así, eso de golpe allá, tú sabes, de esgrima para allá. No,
1: de espada.
3: Una vez que yo jugaba vitilla y era con el palo de cobre en mi casa.
1: Aquí nos dicen, Héctor, no te vayas. Aquí nos dicen en el chat, cuidado, no digas mi nombre, por favor. A Héctor le gusta jugar espada. ¿A qué se refiere este amigo nuestro aquí?
3: Es grima.
1: No, espada. Chocar tu espada, dice.
2: Ay, Dios mío, espada. Bueno, mira, tú no eres fácil, Jeffrey. Mira, Jeffrey, para cerrar esa intervención de las pelotas, decía que todo con pelota.
1: Sí.
2: Dice que los antiguos egipcios ya jugaban con pelotas, claro, de cuero y fibras vegetales hace más de 3,000 años. O sea que la pelota vino al mundo.
1: No, todo el mundo. La pelota forma parte de nuestro diario vivir, ¿eh? Hello.
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4: Buen día, tengan todos. Es verdad, a mí el fútbol no me gusta mucho. Miro, como tú dices, Carlos, eso, pero no me siento a ver televisión, a ver ni un juego. Porque es que no me gusta mucho, no me gusta mucho. A mí me gusta más el básquetbol.
1: Sí.
4: Me encanta más el básquetbol y me encanta el béisbol, que tampoco soy muy fanático del béisbol tampoco. Yo en eso no soy muy fanático tampoco. Yo siempre he sido así, no muy fanático. Aunque me gustaban los Yankees y eso, pero no. no estoy en ese afán y esa vaina ahí. Esta gente ahí en Francia ahí rompieron medio mundo ahí. Ay, un mazo de loco que lo que hay ahí. Un mazo de loco. ¿Tú sabes lo que rompieron esa gente en Francia? Con un partido que hicieron ahí en Francia. No, eso es un mazo de loco, Dios
1: mío. Increíble.
4: Rompiendo y todo. Ay, no, esa gente son locos, tomen, chacho. Eso es magnífica. Ellos no saben comportarse, muchos de ellos no saben comportarse.
1: Los hinchas.
4: Lo que sirve es para romper y desbaratar. No. Ese deporte lo llama a mucha violencia.
1: Los fanáticos del fútbol. Gracias, hermano Tom. Los fanáticos del fútbol son fuertes a veces.
5: Buenos días. Bendiciones. Amén. Dios Triporte, hey. La bella Betty. Hola. Amor platónico. ¿Cómo? Bendiciones para todos los radioyentes de la Mega 94.9, lo más duro.
1: Sabroso.
5: Lo sigo escuchando.
1: Una gracia.
5: Bueno, como dice el compañero, ya para la edad mía, yo juego mi chin de sobol.
1: Normal.
5: Para entretenerme y no perder.
1: Ay, papá.
5: Como dicen,

0: 8:38 minutos en la mañana, señores. 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
2: Hey, de regreso de este lado, 7-9 minutos. Miércoles, mitad de la semana, día número 3 ya. Junio 2026. Está rica la temperatura en el día de hoy. Ahora mismo está marcando unos 55 grados, está soleado. Hoy las máximas llegarán por allá por los 83.
3: Sabroso.
2: O sea, que el día estará fenomenal para hacer actividades al aire libre. El día más caluroso de la semana será el viernes, que estaremos sobrepasando los 92 grados. O sea, que ya usted sabe, cuidado con eso. El domingo se pronostica lluvia, al menos hasta ahora, ¿eh? Las cosas pueden cambiar porque el clima está loquísimo, loquísimo. Ahora sí, Megabetti, vamos a empezar ampliando algunas informaciones para que la gente se mantenga al tanto de todo lo que está pasando.
3: Bueno, señores, inmediatamente nos vamos a este bloque porque vienen las noticias de América Latina. ¿Qué está pasando hoy? Especialmente, vámonos para Colombia. Continúa la tensión regional sobre las elecciones presidenciales. El debate político se ha intensificado mientras que el país avanza hacia la definición de su próximo gobierno. También persisten preocupaciones por la seguridad de algunas zonas afectadas por grupos armados. Sin embargo, la población todavía tiene esa voz dentro de ello que le dice, ahora sí, hay una nueva mira a un futuro con Colombia y este próximo presidente que va a acabar con todo el desorden que hay en Colombia. Se lo merecen nuestros hermanos colombianos. México, la Coordinadora Nacional de Trabajadores de la Educación, mantiene protestas y amenazas con nuevas movilizaciones en la Ciudad de México tras negociaciones sin avances significativos con el gobierno. Las autoridades mexicanas también reportan nuevos golpes contra organizaciones del narcotráfico en Sinaloa, incluyendo la captura de figuras vinculadas a grupos criminales. También en México, lamentablemente, fue víctima de otro atentado. En las redes sociales se viralizó el secuestro de una periodista en México. La reportera mexicana Rosana Ramírez fue secuestrada por sujetos armados que ingresaron violentamente a su domicilio, ubicado en el estado de Veracruz, rapto que quedó registrado en un video y difundido por las redes sociales. Las imágenes fueron compartidas en X y Facebook. Se observan a dos sujetos encapuchados con armas largas que golpean con un mazo en una puerta de aluminio. Al forzar el ingreso, apuntan las armas hacia la víctima. Lamentable, esta grabación ha sido la constancia de lo sucedido. También nos vamos con Venezuela, que continúa el regreso de algunos dirigentes opositores exiliados tras medidas de amnistía y cambios en el panorama político del país. Por su parte, Ecuador, el gobierno informó una reducción superior del 25% en los homicidios durante el mes de mayo en comparación con el mismo mes del año anterior, en medio de las medidas de seguridad implementadas contra el crimen organizado. Cuba sigue la crisis de agua y energía, sigue afectando a millones de personas. Diversas regiones reportan dificultades en el suministro de servicios básicos. La economía regional, América Latina, sigue ganando importancia estratégica para que Estados Unidos y Europa, debido a los recursos como el litio, el cobre y minerales críticos, líderes, empresarios y gobiernos buscan fortalecer acuerdos comerciales e inversiones en toda América Latina. Un informe del Programa de las Naciones Unidas para el Desarrollo señala que América Latina y el Caribe es actualmente la región más polarizada del mundo, con una creciente insatisfacción ciudadana hacia la democracia y la preocupación por el régimen organizado y la desinformación. sigue este titular acaparando todo lo que es América Latina. No hay una libertad de expresión en la prensa, pues según los informes, algunos gobiernos de América Latina todavía están manipulando las informaciones de prensa para que le llegue así al mundo. Este fue el bloque del resumen de América Latina en la noticia en la mañana.
2: Así es la vuelta, Megabetti, también aportando un poquito a esas notas internacionales que destacamos en el día de hoy. Colombia se calienta, la carrera presidencial. Colombia entra pues en una de las etapas políticas más tensas de los últimos años. Tras la primera vuelta presidencial, el país se encamina a una segunda vuelta altamente polarizada entre los candidatos que obtuvieron más apoyo popular. Los resultados han generado debates sobre el rumbo económico, la seguridad y las relaciones internacionales del país. Diversos organismos observadores indicaron que el proceso electoral reflejó la voluntad de los votantes. La segunda vuelta será decisiva porque los votos de los candidatos eliminados podrían definir quién gobernará Colombia durante los próximos años. La economía, la seguridad y la inversión extranjera serán claves para esto. Decíamos temprano en la mañana también que el presidente de los Estados Unidos, Donald Trump, pues le daba el apoyo a Abelardo de la Espriella, al Tigre. Decía: estoy totalmente pues apoyando a Abelardo. El presidente Trump felicitó públicamente a Abelardo de la Espriella por su victoria en la primera vuelta presidencial de Colombia y expresó su respaldo de cara al balotaje del próximo 21 de junio. El mensaje: Trump desató liderazgo, la firmeza y la visión económica del candidato colombiano, asegurando que podría impulsar el crecimiento, la generación de empleos, el comercio y el fortalecimiento de la seguridad en el país. Las declaraciones han generado reacciones dentro y fuera de Colombia. Otras notitas: Estados Unidos pues continúan los cambios migratorios. Las autoridades migratorias continúan aplicando ajustes en diferentes procesos de inmigración. UNCIS publicó actualizaciones relacionadas con fechas de acción final, límites de visas y revisiones de categorías migratorias. Además, continúan los debates sobre el TPS, refugiados, programas de reunificación familiar. La ONU renueva su Consejo de Seguridad. La Asamblea General de la ONU elige nuevos miembros no permanentes para el Consejo de Seguridad para el periodo 27-28. Este organismo es uno de los más importantes del mundo porque interviene en conflictos internacionales, sanciones y operaciones de paz. Aunque la ONU no está haciendo nada, no está haciendo nada.
3: Mira con lo de Venezuela, míralo con lo que está pasando con El Salvador. La opinión de ellos, esos seres humanos, que son seres humanos, no se les debe desear la muerte a nadie, pero esos seres humanos que tienen 300, 400, 600 crímenes arriba ya en el SECO, en El Salvador, la ONU dice que esos pobres muchachitos, que son angelitos, todos tienen que, tú sabes, tener una mejor vida ahí adentro. Porque te voy a decir una cosa, vamos a llamarle lo que sea. Cuando yo veo una persona en la entrevista esa que dice que tiene más de 600 años. Sí. Ahí de. Entonces, yo me pregunto, la doble moral. Yo a mí no me gusta la doble moral, por eso soy transparente y digo la cosa como la siento.
2: Mira, es tú una sabes doble que, moral. Tú que mencionas a El Salvador, justamente hace unos días se inauguró el hospital más avanzado de Latinoamérica. Ay, sí. En El Salvador. Señores, de verdad que me sorprendió mucho. Me tiré esa hora completita viendo este documental. Un hospital con todas las condiciones para el pueblo, donde Bukele dice que lo público debe ser mejor que lo privado. O sea, lo del pueblo tiene que ser mejor que lo privado.
3: Y mira, tiene un punto, porque quien te pone ahí es el pueblo.
2: Oh, pero por supuesto.
3: Mira, lo que se deviven en las calles para llevar un candidato X, que a veces me da rabia, sí. Deja todo, la suela de los zapatos, es el de la clase baja, el de clase más baja de económicamente hablando. O sea, el más humilde económicamente es el que hace el esfuerzo, porque muchas veces el de la clase media, ok, se enseña, pero, y el de la élite ni se diga, ese está esperando que usted haga el trabajo para coger su cuarto. Entonces, mira, no te vayas muy lejos, Jeffrey. Cuando venga la educación, cuando él se vaya ya a lo de las escuelas, que ya lo habló, que quiere una escuela por cada sector, cuando Bukele comience con lo de la educación, El Salvador será lo más envidiable en América Latina en cuanto a organización y disciplina.
2: Mira, tú sabes que estos días me he puesto a hacer el análisis porque la gente quiere un Bukele para cada país. La gente quiere un Bukele en Dominicana, quiere un Bukele en México, quiere un Bukele en Guatemala,
3: Colombia.
2: En Colombia, en Venezuela, porque Nayib Bukele tuvo cojones y pantalones y hizo todo lo contrario al sistema. Nayib Bukele hizo todo lo contrario al sistema. Fue en contra del sistema y lo venció. ¿Y qué es ir en contra del sistema? Tú haces las cosas que le convienen a la mayoría. Porque el sistema te dice, no, no puedes hacerlo así, porque te vamos a crucificar. Dice, a mí no me importa que me crucifiquen. Yo voy a meter tú esos delincuentes presos. Y lo metió a las bandas, a las maras. Lo metió. ¿Y qué hizo la economía?
3: Ajá.
2: Empezó a crecer.
3: Claro.
2: ¿A través de qué? De infraestructura, de carreteras. La cosa se empezó a dinamizar.
3: Y también esas mismas personas que están, tienen su libertad prohibida, esto, los presos,
2: sí,
3: están haciendo algo positivo dentro de todo lo negativo que han hecho, que en esas construcciones la gran mayoría lo ha puesto a trabajar.
2: No los de las maras.
3: No los de las maras, no.
2: Los que cometieron algún delito
3: menor
2: que están pagando condena, se habilitaron almacenes, fábricas, factorías. Por ejemplo, para que usted más o menos entienda, la ropa de los estudiantes de El Salvador la hacen los presos. Los zapatos, los presos. Las butacas, los presos.
3: Muebles.
2: Los muebles, la estructura de los hospitales, los talleres, donde llevan a los vehículos policiales a reparar, son ellos. Cada día de trabajo es un día menos en la condena. Ese es el sistema de ese tipo. Cubren sus propios, como tienen espacios grandes. La parte agrícola, por ejemplo, ellos cosechan lo que consumen en las cárceles.
3: Sí.
2: Cosechan lo que consumen al nivel vegetal. Algunos tienen granjas también. Para que usted lo sepa, ese es el sistema de El Salvador, porque él dice, espérate, yo no le voy a quitar ese dinero a los contribuyentes, porque cada preso aquí en Estados Unidos sale por una moña al año.
3: Claro.
2: Sale más caro de lo que puede ganar, oye, un preso de libertad aquí en Estados Unidos. Entonces, la gente se pregunta lo siguiente, Betty, ¿por qué El Salvador logró reducir la delincuencia y República Dominicana aún enfrenta grandes retos? Hay un análisis sobre esto que hicimos. Cuando se habla de seguridad en América Latina, muchos se preguntan por qué El Salvador logró reducir drásticamente la delincuencia y República Dominicana todavía enfrenta desafíos importantes. Bueno, primero hay que entender que ambos países tienen realidades muy distintas. En el plano económico, República Dominicana lleva ventaja. Escuchen esto. En el plano económico, República Dominicana lleva ventaja. Tiene una población de más de 11 millones de habitantes, una economía que supera los 130 mil millones de dólares, recibe más de 11 millones de visitantes al año y cuenta con una economía diversificada basada en el turismo, la construcción, zonas francas, servicios, remesas y minería. El Salvador, con unos 6.4 millones de habitantes, tiene una economía más pequeña, cercana a los 4 mil millones de dólares, y depende en gran medida de servicios, manufactura y comercio de remesa, o cosa que va a cambiar en los últimos años. Sin embargo, cuando hablamos de seguridad ciudadana, El Salvador se ha convertido en uno de los casos más comentados del mundo. El gobierno del presidente Nayib Bukele implementó las medidas extraordinarias para enfrentar a las pandillas. Miles de presuntos miembros de estructuras criminales fueron arrestados, se construyeron nuevas cárceles de máxima seguridad y se incrementó significativamente la presencia policial y militar. El resultado fue una reducción histórica de los homicidios y de las extorsiones que durante décadas afectaron a la población salvadoreña. Ahora bien, muchos se preguntan, ¿Por qué República Dominicana no puede hacer exactamente lo mismo? La respuesta es que el problema es diferente, Betty. El Salvador, gran parte de la violencia estaba concentrada en grandes pandillas organizadas. En República Dominicana, el fenómeno es más disperso. Delincuencia común, microtráfico, bandas locales, narcotráfico internacional y otros delitos que operan de manera menos centralizada. Además, la ubicación geográfica de la República Dominicana la convierte en un punto estratégico para rutas del narcotráfico que conectan con Sudamérica, el Caribe y Norteamérica. Por eso, los especialistas coinciden en que la solución no depende únicamente de más policías o más cárceles. La experiencia internacional demuestra que los países que logran reducir la criminalidad de manera sostenible combinan tres elementos fundamentales. Una policía profesional, que lamentablemente nosotros estamos jodones con eso, equipada y bien remunerada, un sistema judicial rápido y eficiente donde existen consecuencias a quienes violan la ley, y el sistema allá está muy prostituido, esa es la verdad, oportunidades reales de educación, empleo, desarrollo para la población. O sea, tres puntos que pueden controlar todo eso. Una policía profesional, equipada y bien remunerada. Uh-huh. Un sistema judicial que no sea flojo.
3: Exactamente.
2: Que si usted comete un delito, usted pague rápido.
3: Eso.
2: Porque mira cuántos ya tiene Antonio Espaillá, el caso Yexé y otros casos grandes que duran años de que en los tribunales.
3: Dando un asco y, que yo no entiendo.
2: Y vi ahí un tigre que se robó una leche rica en un colmado, sí, lo guardaron preso.
3: Mira, Jeffrey, ayer, precisamente anoche, estaba viendo un documental y me fui a la noticia de allá y veía a Jenny Berenice, la fiscal de la República Dominicana, hablando eso mismo, sí, que era más importante ahora mismo hasta 20 años de cárcel para una gente que con los efectos del alcohol atropellara a alguien y le quitara la vida, que era más importante que los mismos feminicidios, porque ocurren siempre, así mismo dijo, ocurren siempre. Entonces, evaluando esto que tú decías del Salvador, tú diste en el punto, si la policía de la República Dominicana fuera con disciplina, que tú entras a una academia, estudias con cierta disciplina, tú amas más lo que tú haces. Pero dime tú, al fulano primo mío, vamos a engancharlo. Pero ese joven, engánchate aquí. Qué sé yo, quién cometió 10 crímenes, no importa, engánchate. Entonces estamos lo mismo.
2: Entonces, lamentablemente, al menos en los próximos años, será muy difícil salir de esto. El Salvador lo logró porque, número uno, tuvo interés. Era la Mara, controlaba El Salvador completo, era una sola organización criminal y lo capturaron todo de golpe. En Dominicana hay grupitos en el barrio tuyo, hay unos delincuenticos del barrio X, hay unos delincuenticos de La Broa, hay unos delincuenticos de...
3: Son más aislados.
2: Y son salteados, es más difícil, pero no es que sea imposible.
3: Entonces tú me estás diciendo
2: imposible.
3: Que también, según lo que dice Bukele, hay una esperanza para Haití. Porque en Haití sí hay una banda que la gente sabe directamente quiénes son los que lo están haciendo.
2: Hay una banda criminal. Principal o varias bandas criminales principales, pero no hay un sistema político, ni económico, ni social. Haití no está definido.
3: No.
2: Tú coges Haití ahora mismo, ¿y qué tú vas a hacer?
3: Nada.
2: No hay, no hay hospitales, pero no hay calle, no hay educación, no hay nada.
3: El presidente que Haití tiene que pasar a formar parte de otro gobierno para que lo puedan ir moldeando nuevamente. Porque es lo que tú dices, pero Bukele lamentablemente hace falta, y no solamente en El Salvador, en muchos países. El hombre, hay que ser arriesgado. Me tiré, no importa, me llevé el que encontré.
2: Esa es la verdad.
4: Buen día, amigo.
2: Hey.
4: Uno de los países lo que quiere es seguridad.
2: Sí.
4: Después que tú tienes seguridad y puedes andar por el país libremente.
2: Claro.
4: Qué felicidad.
2: Claro.
4: Pero tú vives en un país, puede ser rico. Oye, que tú no puedas salir asustado, que te vayan a asaltar, que te vayan a joder. Amigo, no importa lo que tú tengas.
2: Sí.
4: No, eso no sirve. Yo veo muchos países ahí, incluyo a México, que yo no sé cómo la gente vive ahí. Porque ahí sale una muchacha joven, la secuestra, me dice, y no aparece. Yo no te digo la verdad, que yo no sé cómo viven esa gente. Yo no sé cómo tú puedes vivir en un país así. Yo en un país así, ay Dios mío, señor, eso es increíble. No. Yo, ese hombre hizo un buen trabajo con su país y es chévere. Yo tengo amistades que viven allá. Aquí andamos por donde quiera. Ya no hay problema de eso. Antes sí.
2: Sí.
4: Para que tú veas con lo que un hombre le va a coger un país y mira cómo lo pone. Que tengan buen día.
2: Es una batalla. Mira, 7:28 minutos. Saludos para el tío Carlos Portes, allá en Milwaukee. También para la Cuñis, que está activa con nosotros. Aridia Marrero, doña Martina, un abrazo también. Gracias por la sintonía. Gracias por el apoyo. Ese cafecito, en la mañana, doña Martina. Ahí se toma café 24-7, ahí donde Elena. Ay, Dios mío, qué cafecito. Un cafecito que no importa, Betty, en qué fecha del año tú vayas, ese café sabe igualito. Sabes que hay personas que hacen, que tienen su receta para el café. Sí. Y tú dices, pero venga, ¿qué es el mismo café de Bustelo que yo café. Compro? ¿O es el Santo Domingo? Pero tú sabes que en el sabor influyen varios elementos.
3: Ese es un tema que deberíamos tocarlo más adelante.
2: El café, aunque sea el mismo, y tú lo prepares, la
3: misma medida y todo.
2: A la misma medida, no te sabe igual a ti, ni a mí, ni a fulano, ni a Perencejo. Pero yo creo que hay un truco. Hay un truco. Hay gente que le echa su nuez moscada, su
3: twist, canela.
2: Su twist de canela. Pero hay algo más importante. Cuando regresemos, señores, esos trucos para que el café a usted no le cambie. No le cambie de sabor.
3: A mí
2: que
3: todos los días me está muy diferente.
2: Ese cafecito. Porque uno recuerda que las añoranzas. Dice, ese cafecito que me preparaba mamá, o el cafecito que yo me tomaba donde fulano, donde Perencejo, no cambia. ¿Cuáles son los trucos para que el café no cambie?
3: Y cada taza de café o cada jarro de café en una casa diferente te trae una historia.
2: Y el café, dependiendo donde tú te lo tomes, sabe también diferente. Yo recuerdo que en los campos se utilizaban esos jarritos de café.
3: Yo tengo uno en mi casa.
2: Esos jarritos de aluminio así de café. Y cuando te pasaban en una tacita sabía diferente.
3: Y cuando te lo dan en estos vasos térmicos de ahora, eso no sirve.
2: Pero Betty, ese café de vela.
3: Ay.
2: El café de vela en el vasito.
3: Chiquitito.
2: En el vasito chiquitito que era un shop. Un shot de café. Era el café de vela, sabía igualito en toda la vela.
3: Y uno muchacho al fin quería ir a las velas para probar el café con la galleta.
2: Las velas eran cuando alguien moría.
3: El novenario.
2: La vela era el séptimo día.
3: El
2: noveno día era la vela. Había café. El día del velorio también había café.
3: Todos los días de los rezos
2: sí,
3: hay café.
2: Café y pan y galleta. Porque eso y tiene su historia. Vamos a decir la historia en breve de eso. Sí. ¿Por qué en nuestros países, en el novenario de cuando una persona fallecía, había café, galletas?
3: Menta de espíritu y hasta cigarrillo el día de la vela.
2: Y
3: le daban.
2: El día de la vela también había comida.
3: Mora, y cigarrillo.
2: Mora. Vamos a decir en breve cuando, por qué todas esas cosas se hacían y se siguen haciendo en muchos campos de nuestro país. 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Esto apenas arranca. Queda mucho contenido en la mañana. 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

0: 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Avanzando la mañana de este miércoles, mitad de la semana. De regreso de este lado, movie, película, es lo que hay. Mira, anoche por una corta participación entró de nuevo a la casa o al planeta Nacho Estrella. Muchas emociones encontradas con Carlos Montesquieu, se abrazaron mucho. Dice, wow, cuánto extraño esto, cuánto extraño estar aquí, decía Nacho Estrella. La gente se acostumbra rápido, ¿eh? La gente se acostumbra rápido, ya tenían 30 días en el mismo ambiente. Ganaron los dos, Carlos el número uno, Nacho número dos. Carlos se llevó 200,000, Nacho 100,000 dólares. Y pues anoche se abrazaron como un abrazo de hermandad. Le pidió a Santiago Matías que hoy, que tiene un concierto de recibimiento en San Francisco de Macorís, lo dejara salir del planeta. Vamos a ver en qué va a parar esto hoy en la noche. Pero sí, se vivieron muchas emociones. Anoche también entró Pamela Infante, no como concursante, sino como bailarina. Anoche pues la cosa se prendió, se calentó con Pamela bailando.
1: Yo te voy a decir una cosa y no lo voy a decir, no vamos a hablar ni de juventud, ni de que usted hace esto. Usted puede hacer con su vida un zapato y entrarse. Lo que no voy de acuerdo con algún tipo de contenido, yo entiendo que, mira, Pamela es una muchacha que no sabe lo que ella proyecta hacia el público. O sea, el público tiene una recepción con ella muy buena. Y entiendo que Pamela debería invertir su tiempo en prepararse un poquito para que haga un tipo de contenido. Pero anoche el planeta se subió un poquito mucho de tono y como que nosotras las mujeres dominicanas, aunque la dominicana siempre se ha caracterizado por ese cuerpo tan bello y hermoso y ese color de piel que tiene, debería también ilustrar un poquito más el cerebro y no tampoco vender tanto morbo, que yo sé que eso es lo que a los hombres les gusta, a las mujeres muchas veces el morbo, pero también debemos de dar la mejor cara de lo que tenemos en nuestro país, porque es un planeta que lo está viendo el mundo entero. Entiendo que el que tenga su cuerpo bonito y lo quiera recibir de esa manera, pues allá ella y que sea feliz. Pero Pamela, yo desde aquí te deseo que de verdad todos los caminos se te abran. Eres una muchacha con una proyección y eres guapa. Me gusta eso, que pone a cualquiera en su puesto. Eso es lo mejor que tú tienes. Pero debe ilustrar un poquito el cerebro. Nada más no es el cuerpo, también el cerebro funciona.
0: Mira, Mega Betty, en breve vamos a debatir un tema del psicólogo Minaya. Minaya volvió a prender las redes, Mario Minaya, donde él dice que un adulto, y ayer lo conversábamos eso, aquí creo que Rocco estaba, un adulto que exige privacidad absoluta, mejor que se quede solo.
1: Sí, tiene un punto.
0: Si usted va a entrar en una relación y usted dice, no, yo necesito mi espacio, no, no, no, quédese solo.
1: Hola.
0: Vamos a escuchar en breve al psicólogo Mario Minaya dando estas declaraciones y en breve regresamos. No se despegue, este es Mega 949, la mejor estación.
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2: Hey, de regreso de este lado, 8-4 minutos en la mañana. 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Mira, Betty. Antes de darle a lo del psicólogo, antes de la del psicólogo, quiero tomar algunas llamaditas. Qué sé yo, 3-4 llamaditas que estén ahí disponibles. Ahorita hablábamos del café. Ay, que sí. Usted va.

0: a la casa de alguien o usted por largo tiempo la receta no ha cambiado a nivel del café y tú dices, ven acá, si es el mismo café que utiliza, si es la misma cantidad de agua, ¿qué es la diferencia? ¿Cuál es la diferencia? ¿Por qué en la casa de Perencejo, de Sutanejo, sabe diferente el café? ¿Cuál es el truco para que ese café siempre te quede igual? Conozco casos y casas que pasan décadas y cuando tú te tomas el café, dices, wow, me recordó ese cafecito que me preparaste hace 10 años atrás. Mira, el mismo sabor.
1: Yo que vengo de un campo, café, entiendo que el café, mientras más humilde era la casita, mientras más humilde era ese colador de tela, sí, donde se echaba este producto, que era majado en el mismo patio, sí, esos granos de café, literalmente lo majaban, y luego ese café pasaba por ese colador con esa agüita caliente de un fogón y servido en un jarrito de aluminio. Ese olor a café que atravesaba patios y patios hasta llegar a tu casa, que te alaba a ti, como para tú ir ahí a sentarte en ese momento, ha sido uno de los mejores cafés. Yo pienso que hay una combinación. No es la taza, no es el jarrito, no es aquella vajilla ilustrante en aquella casa con ese patio con vista al mar o una piscina, sino es como la humildad y el amor. Yo entiendo que es el amor, porque tú te bebes el mismo café, como tú dices, pasa por diferentes manos y el café sigue sabiendo diferente. Entonces yo creo que el amor también y cómo se prepara el café y el deseo de cada vez que tú era porque hay cosas que han cambiado ya en la modernidad, pero el café siempre fue ese deseo de tú llegar a una casa y era tu primer brindis, desea una taza de café,
0: sí,
1: o un jarrito de café. Entonces como que el café ha servido para consuelo, para consolar, para hacer negocio, para hablar de familia. El café siempre ha estado para estudiar.
0: O sea, tú dices que el café en el sabor juega una parte emocional.
1: Sí, señor.
0: Buen día.
1: En la mañana.
0: Hello. Sí, adelante, hermanito.
2: Estoy escuchando el programa del sabor del café que dicen ustedes.
0: Sí.
2: Sí, es cierto. La verdad es que el café sabe mejor que sea puro. Es mejor el sabor.
0: Ahora, ¿tú tienes algún lugar que tú visitas que ya tienes mucho tiempo, qué sé yo, años visitándolo y no cambia el sabor? Es el mismo sabor. ¿Qué tú crees que utilizan ellos? ¿Qué método para que no cambie ese sabor?
2: La verdad que yo no encontraba ningún lugar así, ¿sí? Que como allá en mi país va, siempre mi papá siempre sembraba sus pitos de café y el puro café molían. Ah, el sabor no lo encontraba aquí todavía en ninguna cafetería.
0: Ok, ¿has tenido la oportunidad de regresar a tu país y tomarte ese cafecito que tú dices, wow, lo siguen haciendo igualito?
2: Lastimosamente no, pero sí he mandado a traer allá de mis hermanos, siempre siguen la costumbre.
0: Y sabe igual, y sabe igual, y sabe igual.
2: Sabe igual siempre.
0: Te transportas allá, ¿eh?
2: Sí, me traen para acá, me transportan a mis tiempos cuando era niño, ¿sabes?
0: Qué bueno. Qué bueno. Gracias, mi hermano.
1: Gracias, hermano.
0: Espero que pronto tenga la oportunidad de tomarte ese cafecito allá en tu tierra. De verdad, que sueño con eso y lo añoro. Buen día.
1: En la mañana.
3: Buenos días. En la mañana. Betty.
1: Dígame.
3: Mira, hay una casa que yo no dejo de visitar cuando voy al parque.
1: Ajá.
3: La casa de Doña Sila.
1: El
3: todavía,
1: café.
3: Todavía hoy en día, Doña Sila cuela el café. En lo que llamamos media.
0: En la media.
3: ¿Cómo se llama eso, Gio? No. Pero eso tiene otro nombre.
1: En un colador, normal.
3: En un colador.
0: Sí.
3: Uh-huh. Y lo más grande de todo, te lo da en un jarrito de aluminio.
0: Ay, ay, ay.
3: De
0: ay,
3: lo
0: ay,
3: que
0: ay,
3: son como enmaltados.
0: Sí.
3: Oye, eso no tiene precio, loco.
0: El final.
3: Yo no puedo ir a Santo Domingo y no ir a Doña Sila.
0: Ay, ay, ay.
3: Porque
0: ay,
3: no fui. Para que ustedes sepan.
0: Ahí está, bueno, dice, mira, Guillermo, que él va donde Doña
1: Fila.
0: Donde doña Fila, a tomarse ese cafecito que no ha cambiado en años, la misma receta. Buen día.
1: En la mañana.
0: Hello. Marca de nuevo, por favor, porque se escucha un poquito mal. Marca de nuevo. Dale para atrás. Voy a estar pendiente a la llamada. Dale de nuevo. Ahí viene. Buen día.
1: En la mañana.
4: Buenos días, pero mira, también es esta casa limpia.
0: ¿Eh?
4: Esa bandejita con ese mantelito.
0: Ay, ay, ay, ay, ay, ay.
4: Esa buena plástica.
0: Ay, ay, ay, ay, ay, ay.
4: No que te den un café en una taza mojada.
0: Ay, ay, ay, ay, ay, ay.
1: También.
4: Todo eso implica. ¿Eh?
0: El color, ¿tú crees que el color de la taza influye también en el color de la taza?
4: Todo influye. Un muchacho moviendo al lado de uno, todo eso.
0: Señor Diablo, ya para allá, que me estoy tomando un café aquí, doctor.
1: No, y como ya dijo, el tema también, depende. Gracias. Del tema que tú le pongas al café.
0: Oh, por supuesto.
1: Hay temas que... Pero ahora, ¿tú te has dado alguna vez el tiempo de tomarte una taza de café? No sé si tú lo has hecho, o un jarro de café, como tú quieras.
0: Sí, sí, sí.
1: Y sentarte así hasta descalzo o subir los pies y como ponerte a pensar, ¿qué yo voy a hacer en lo que va? O que llegue eso como esos fragmentos de un futuro. Tomando el café, se te ve el tiempo rápido así.
0: Tú sabes que ahorita tú mencionabas algo, por ejemplo, el ambiente influye mucho, el ánimo también, pero es que hay personas que por años, por décadas, oye Betty, ese café es el mismo, el idéntico, eso no cambia. Tú ves que al ojo por ciento sirven, le echan su agua. Tú sabes que mucha gente dice que las grecas no se lavan,
1: que no se
0: enjaguan. Pero si usted no la lava con frecuencia o le pasa su vainita media dura, va creando
1: una coraza.
0: Y es bueno que usted la lave, sí, que usted le meta su esponja y la recoque. ¿Tú me entiendes? Y
1: después la enjagua bien. Lo que pasa es que viene con la lavada, antes de tomar la llamada, es que antes era tanto el café que se consumía durante el día que la lavada era fácil, era un enjague nada más. Pero ahora, si usted coge el café hoy, pasado mañana.
0: Ahora, ten en cuenta con que usted lave la greca, por favor. Una vez fui a una casa y me dieron, ¿quiere un cafecito? Yo, sí, por favor. Y yo lo que bebí fue cloro. Y parece que le echaron flor.
1: Hay esos jabones de olores, ¿no? Te lo dejo.
0: Tiene un sabor muy especial, me va a lavar el estómago. Buen día.
1: En la mañana.
0: Un lavado de
5: Buenos
0: estómago.
5: Buenos días, en la mañana.
1: Buenos días.
0: Hermano, ese lugar que tú dices, fui hace 20, 15, 10 años atrás y el mismo sabor sigue ahí.
5: Bueno, cuando voy a Puerto Rico, el café Yaucono me encanta.
0: Ay, ay, ay, ay. No ha cambiado el sabor.
5: No, ese café no caduca, no te preocupes. ¿Y tú sabes por qué tomamos café con una cuchara dentro de la taza?
0: ¿Por qué?
5: Bueno, para cada pajita que caiga, sacarla de una vez.
0: ¿Cómo?
5: No, porque como dijo la señorita, en conversaciones. O sea, y son cosas que uno ya tiene de sus viejitos.
0: Sí.
5: Que mi abuela decía... Yo le decía, abuela, ¿pero por qué tú le dejas la cuchara? No, mijo, eso es para las pajitas que caen.
0: Oh, y no era de que para menear por las ducas.
5: No, exacto. Mientras hablábamos así, meneaba el cafecito, tú sabes, porque a veces las conversaciones caen pajitas.
0: Uy.
1: Yo creo que sí, era para eso.
0: Gracias, siempre le ponía, hermano.
1: Y en particularidad, todos los niños que crecimos, la mayoría que crecimos en nuestro país, se nos acostumbró a darnos café desde temprana a temprana edad. Ese café con pan, ese café con galletas y todo con cazabe también. Yo voy a tomar café con cazabe.
0: Yo con lo que más tomé café fue con pan. A mí me encanta meter el pan en el café.
1: Hoy lo hice aquí.
0: Eso es el final. Buen
1: día. Metí la pata en la mañana.
6: Buenos días, caballeros. ¿Cómo se
1: encuentran? Buenos días, bien, ¿y usted?
0: A gusto.
1: Hello.
0: Se fue. Marca de nuevo. Buen día.
1: En la mañana.
7: Meneo. Después del café de mi madre, que es único.
0: Sí.
7: San Francisco de Macorís, específicamente Cenoví.
0: Sí.
7: Doña Pimpa.
0: Ey, Doña Pimpa.
7: Ese cafecito, meneo.
0: Sí.
7: Esa viejita. Una viejita así, tú sabes, está viejita ya, el pelo blanco.
0: Yo no marco, pero chupo.
7: Esa misma, meneo.
1: Pero Dios.
7: con esa conversación de cuando ella siempre me hablaba de cuando mi papá se bañaba en el río.
0: ¿Qué?
7: Y nos sentamos ahí 10, 20 minutos, dame ese cafecito, como decía Guillermo, en esa tacita de metal.
0: Sí.
7: Viejita, hermano, yo después del café de mi mamá no he tomado un café tan cálido como esos cafecitos con esa viejita hablando. Y después cuando me iba, siempre mi papá me acostumbró, tú no sabes a qué.
0: ¿A qué?
7: A darle 100 pesos a la viejita. Esa viejita me daba ese abrazo con ese olorcito a tabaco y a café. Rico,
0: Meneo,
7: rico. Oye, me hiciste revivir esos momentos,
0: hermano. ¡Ay, Dios mío, ingeniero! Tómase su cafecito, ¿cómo se llama la vieja?
1: Bueno, mira, yo ahí, mi amigo Sandy Ventura,
0: sí.
1: Su mamá, que le decimos la viuda de cariño,
0: sí.
1: Hacía un café también. A mí, ese café yo esperaba todos los días salir del trabajo para pararme ahí a tomar ese café.
0: ¡Buen día!
1: En la mañana.
8: Sí, buenos días. Hablando del café, aquí es muy duro, muy difícil de encontrar un café muy bueno, porque cuando viene puro de los países de nosotros, aquí las compañías lo mezclan.
0: Sí.
8: Para sacarle el doble producto o algo así, porque aquí uno no es capaz de... Cuando uno va al país de uno lo toma y se siente el café, pero fuerte, bien bueno, mano, que uno lo disfruta. Y el de aquí uno trata a todos y ve que es que los mezclan. Entonces yo estuve en vacaciones en Colombia y fui a una finca y me mostraron todo el proceso. Me dice que es que lo mezclan y para sacar más, pero que puro, es muy rara la compañía que lo vende puro. Entonces, eso es en los países de nosotros.
0: O sea,
8: aquí,
0: que...
8: Pues, toca tomarlo como nos lo haga la mujer.
0: ¡Ay! Pero ya tú te acostumbraste a ese cafecito de la mujer.
1: Ahora,
0: ya.
1: Pero... Sí.
0: ¿Te fue?
1: Ah, no, está ahí.
0: Ahí está, gracias hermano, un abrazo a la gente de Colombia.
1: Que tú diste un detalle de eso. Vamos a seguir. Diste un detalle, que también hay café que son plain, que no le echan nuez moscada, y como quiera tienen un sabor diferente.
0: Oh, no, claro que sí. ¿Entiendes? La marca del café influye en el sabor también. Déjame ver qué dice por aquí Doña Pinja. Doña Pinja, dice por ahí el ingeniero. Mira, reventada la línea, el sabor del café, señores. Ese cafecito que no importa el tiempo, sabe igual. ¿Dónde fue? ¿Cuál es el recuerdo que te trae? ¡Buen día!
1: En la mañana.
9: Buenos días, señor. ¿Cómo usted se encuentra?
0: Todo bien. Adelante, hermanito.
9: Buenos días, preciosa.
1: Buenos días, muñeco.
9: Yo voy a utilizar este medio para hacerle un llamado.
0: No. Estamos hablando del café.
1: Del café.
0: Café. Ah.
9: Yo fui un sábado en la mañana a una bodega en La Broa.
0: Ajá.
9: Que anteriormente se llamaba Sánchez Márquez, que es muy famosa.
0: Ajá.
9: Y había una joven ahí regalando café.
0: Sí.
9: Uh-huh. Yo me tomé mi café.
0: Sí.
9: Yo después volví y compré el mismo café que ella estaba vendiendo, que era el famoso café Santo Domingo.
0: Ok.
9: Y por más que lo hago, no me queda igual. Yo quisiera saber si ella está escuchando, qué fue lo que ella le hizo a ese café. Pues yo quiero. Ese café me acordó al café que hacía mi abuelita.
0: Te salvaste
1: en chepa.
9: Ese café me acordó, el café que hacía mi abuelita ya en el campo.
1: Yo tenía un salto aquí en el estómago cuando estaba hablando del café.
0: Te salvaste.
1: Te salvaste.
0: No, pues, o sea que tú siempre estamos esperando lo peor de ti.
9: No.
0: La verdad.
9: Si la muchacha que estaba regalando café un sábado de la mañana,
0: okay,
9: en el antiguo Sánchez Márquez en La Broa, está escuchando este programa, que por favor que diga cómo el café Santo Domingo allá le quedó. Como el café que preparaban de antes las abuelitas en las cocinas y llena de humo.
0: Ahí está. Vamos a esperar esa respuesta. Ahora, yo te puedo decir que el café que, por ejemplo, normalmente esas promotoras que andan haciendo el testing, lo tienen en los termos. El café cuando se enterma tiene un sabor distinto cuando acaba de salir de la greca.
1: De la greca.
0: Para ti. Y si lo hicieron también en una máquina, si lo hicieron en una greca estufa, influye. Si lo hicieron en una estufa eléctrica, en una estufa de fuego, cambia mucho. O sea, hay muchos factores que pueden cambiar la temperatura. También el tiempo que tú lo dejes en la greca.
1: El ahumadito que tú le den el fogón al agua, señores, no es igual.
0: No, sí, es lo mismo. Desde que el café huele, ya hay que desmontarlo. ¡Buen día!
1: En la mañana.
10: Buen día, muchachos.
1: Buen día.
10: Estamos en café todavía.
1: Te estamos aclarando.
0: Hasta mañana estamos en café.
10: Oye, ustedes me hicieron teletransportarme
11: 40 años atrás, cuando yo tenía 10.
0: Sí.
11: Y la abuela mía lo colaba, obviamente, en colador de tela.
0: Sí.
11: Y habían dos cafés. El primer café era para los adultos. Y nosotros, los muchachos, con el pan de agua en la mano, esperando el segundo café.
1: Mm. Ay.
11: Y que salía más claro, ¿tú entiendes?
0: Sí.
11: Y ese era el que le daban a los muchachos. Y con respecto a lo que dice Betty, que hay como una conexión sentimental, no solo en el café, hasta en la comida. O sea, cuando tú no le pones amor a lo que tú te vas a comer o a tomar, no queda bien.
0: Ya lo
11: sabes. Entonces, yo entiendo que sí, que tiene que... Hay una parte emocional, claro, sentimental, vinculada con lo que es el café.
0: Ahí está. Gracias, Eli Fallero.
1: Un abrazo a Eli.
0: Totalmente de acuerdo. En el arte culinario hay una conexión emocional que hace que ese plato tenga un sabor distinto, peculiar. Yo te puedo dar el mismo corte de carne, los mismos ingredientes para tú sazonarlo o lo que sea. Lo hace Betty, lo hace Rocco, lo hago yo, y las tres carnes no sabrán distintas.
1: Y también decirte que el café nos une a todo, no importa el color, no importa tu estatus económico. Una buena taza, un buen jarro de café hace que grandes cosas sucedan. No sé por qué, hay una conexión sentimental y nosotros seguimos optando por el café. Así que al lobby el café.
12: Por cierto, también desde pequeño, o sea, yo me acuerdo que tenía como unos 4 o 5 años, sí, cuando probé mi primera taza de café.
0: ¿Cómo?
12: Y el café es bueno, o sea, para la gente que tiene fatiga también le ayuda, café negro sin azúcar.
0: Claro.
12: Y no que se le va a curar así de un pronto, pero en mi familia padecemos de eso, de fatiga, qué sé yo, y mi abuelita le curó la fatiga, le controló la fatiga a mi hermano, porque mi hermano era de estas personas, sí, pero café negro sin azúcar ayuda.
0: Mira, el café siendo una fruta seca, molida, luego se mezcla con agua para poder sacar la parte líquida, porque es una fruta, de la fruta del café. Uh-huh. Viene esta semilla, se tuesta, se seca en el sol, otros utilizan otro proceso de secado, luego lo muelen y pues ya es mezclado con agua para usted tomárselo de manera líquida. Es la segunda bebida más tomada en el mundo, más consumida en el mundo. El té creo que está en tercer lugar, porque en Asia no se usa mucho café. En Asia se usa mucho té.
1: El té.
0: El té se usa mucho por ahí. Déjame ver qué dice esta notita. Hello.
13: Buenos días en la mañana.
0: Hola.
1: Buenos días.
13: Bendecido día. Amén. Ay, qué tema tan bonito. Recordaba en estos días eso, que después de aproximadamente como 15 años, visité una vecina en el campo de mi mamá. Y sin mentir, me llevó, tomar ese café me llevó a 26 años atrás.
0: El
13: me recordó a mi papá, wow, visitando esa casita, tomándome ese mismo café, la misma esencia. No es que durante 26 años no haya vuelto a visitarla, pero tomarme el café, llevarme a ese momento, yo creo que es lo que dice Betty, es la calidad humana, el amor con el que te reciben a darte, a brindarte el café. Yo creo que esa atención fue igual o mejor. Porque con el paso de los años y ya estar adulta y la persona mayor y recibir el mismo cariño, ay no, me devolvió y no tiene precio. No hay nada más rico que un buen café en una buena compañía. Bendecido día.
0: Ahí amén, está, amén, bendecido amén. Día. Lo mejor siempre pasa en la mañana. Una buena taza de café, una buena taza de chocolate, un buen desayuno, todo en la mañana.
14: Buenos días.
1: Buenos días.
14: Ese cafecito de Doña Esperanza, mi madre.
0: Ay,
14: yo vivo acá en Providence, Rhode Island.
0: Sí.
14: Y cada vez que visito mi país, República Dominicana,
0: sí,
14: es el mismo café, Doña Esperanza, mi madre.
0: Un abrazo para Doña Esperanza. Un abrazo para Doña Martina también, que está por ahí, la suegris. Que ese café
1: es su cafecito, ¿verdad?
0: Pero cada vez que vamos por allá por la casa de la cuña y Saridia Marrero, Livio Pimentel, siempre ese cafecito está ahí con unas galletitas mocanas.
1: ¿Tú sabes también quién cuela un café muy bueno también?
0: Sí.
1: Mi vecina, la chica de la ruta. Me encanta ir ahí a tomarme mi cafecito.
0: Sabroso.

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0: de regreso de este lado, 8:39 minutos, avanzando la mañana de este miércoles, mitad de la semana. Esto va a 1000 por hora. Esto va rapidísimo, esto va muy, muy rápido. Mira, decía, antes del cafecito, la gente pues se desbordó con su cafecito, que el psicólogo Mario Minaya, pues encendió las redes, encendió un debate sobre las relaciones de pareja al afirmar que no entiende a un adulto que exija privacidad absoluta, según su planteamiento, quien busque mantener una privacidad excesiva dentro de una relación debería considerar pues permanecer solo, generando opiniones divididas entre quienes defienden la independencia personal y quienes promueven la transparencia en la convivencia. Vamos a escuchar lo que dijo el psicólogo Mario Minaya para poner en contexto este tema sobre la privacidad en una relación. Vamos a escuchar.
1: Hoy en día hay una serie de temas con los cuales yo no coincido ni pierdo mi tiempo.
2: Por ejemplo,
1: privacidad. Yo no entiendo un adulto con privacidad.
2: No.
1: No.
2: O sea, eso de que una pareja tiene su privacidad.
1: No.
2: O sea, estamos casados, pero yo tengo mi privacidad por mi lado, tú tienes la tuya.
1: No.
2: No, ¿por qué?
1: Porque
2: eso no es individualidad, eso no es...
1: No. Es que cuando se pone sobre la mesa, es por una mala intención. Todo el que tú lo ves jalando mi espacio, mi privacidad, tiene un plan macabro.
2: ¿Usted cree, licenciado?
1: ¿Cómo? Estoy seguro y con cualquiera lo discuto.
2: Sí.
1: Mira qué sencillo.
2: O sea, yo le tengo... Mi celular es mío. Mi clave de mi celular yo la tengo. ¿Cómo? Tú no le puedes poner la mano a mi celular. Yo los miércoles salgo con los muchachos. Ay. Yo los jueves salgo con la muchacha.
1: Bien.
2: ¿Esa sustancia de mi espacio oculta algo?
1: Manténlo soltero. Quédate soltero para que no tengan que estar discutiendo.
2: Ahí usted lo aplaude. Esa decisión. No, me refiero.
1: Es que no tengo,
2: a que si tú quieres vivir así...
1: Es que tú no lo necesitas. El planteamiento que yo estoy diciendo, tú no lo necesitas soltero. Es que tú tienes que entender que al ser adulto y asumir un nivel de compromiso, tú vas a tener que renunciar a algunas cosas.
2: Tiene que ceder a algunas
1: cosas. Yo estoy renunciando a todo eso. Y mi pareja me lo devuelve, si tiene juicio.
0: ¡Ay, papá! Cuando usted se compromete, usted renuncia a muchas cosas. Y cuando usted está comprometido ya con alguien, dije que ese miedo de que yo necesito mi espacio, que yo necesito estar solo, o quédese solo.
3: Mira, él acaba de dar en un punto, y es la diferencia que puede haber entre ser individual y tener privacidad. Cuando usted tiene individualidad de su pareja es porque usted tiene unos gustos diferentes, un pensar diferente, una forma de vestir diferente, gustos de la comida diferente y unas metas y sueños diferentes. Eso es individualidad. Ahora, cuando yo hablo de privacidad es cuando yo me reservo datos, fechas, situaciones familiares que creo que algunas se deben de compartir con la pareja. Eso es la privacidad. Ahora bien, relación que haya que tener una privacidad y un espacio y un tiempo no es una relación. Quédese soltero. Para mí, apoyo lo que él dice. Porque si estamos conviviendo y compartiendo una vida, dos personas totalmente individuales, por todo lo que yo dije anterior, porque tenemos gustos diferentes, yo no puedo hacer que mi marido, si él le gusta bailar salsa, yo no lo puedo hacer que baile merengue, si es lo que le gusta la salsa. Esa es individualidad de él. Que le guste el marisco, a mí me guste la fritura, son cosas individuales. Ahora bien, nosotros tenemos una vida en conjunto, somos un equipo y no debe haber ese espacio, escúchame, ese espacio en blanco, que es ese espacio que suena como un silencio total, que yo me escondo lo que yo quiera, entonces solamente te comparto lo que es. Por eso hay muchas relaciones, y atención mujeres con esto que me pasó, y lo voy a poner de ejemplo. Muchas de nosotras queremos ser todólogas y cubrir nuestras cosas. Nosotros, si nosotros nos ponemos a hacer un negocio, Jeffrey, y nos va a ir mal, o aunque nos vaya bien, debemos de comentárselo a la pareja, porque a veces hacemos cosas no a espaldas, sino paralelo con la pareja, y cuando fracasamos, ¿cómo le decimos que perdimos $10,000? ¿O cómo le decimos que perdimos $5,000 en un negocio? Todo hay que hablarlo. Si usted no es que usted va a mantener un hombre, ni que el hombre la va a mantener a usted, porque eso se oye feo. Es que a lo largo del camino, si papá Dios me bendijo a mí ganando más que él, no es que yo lo vaya a humillar porque yo gane más que él, es que, ¿qué es lo que vamos a hacer? Bueno, aquí hay que gastar $10,000. Bueno, mira, ahí están esos 5, o ahí están esos 6, y tú pones 4, pero tú estás poniendo. Entonces siempre nos vamos a la balanza con el bendito tema de ser independientes y de ser y de tener libertinaje. Eso es lo que está chocando en la relación. Persona que quiera su espacio, que se quede soltero.
0: Vámonos para la calle, la gente activa. Buen día.
3: En la mañana.
4: Saludos, muchachos. Un tema que se tocó ahí es muy importante, que es el teléfono, el celular,
0: sí,
4: con un código. Cuando usted tiene una pareja, y ambos están supuestos a no tener código, porque ¿cuál es la cuestión? Que tú tienes un código. Algo hay. ¿Me entiendes? No me venga con una pendejada de que no, porque no. Si usted tiene un código, usted está guardando algo, una información que usted no quiere que llegue a mis manos. Aunque yo te digo, yo no toco el teléfono de mi pareja ni ella toca el mío, pero no tenemos código. No tenemos código. Igual otra cosa muy importante, hay cosas que sí no se tocan. Mira, el bolso de la mujer, hay hombres que le gusta estar chequeando, mirando. Yo no tengo esa curiosidad. Yo respeto eso, porque tiene sus cositas, sus pintalabios, su vaina. ¿Me entiendes? Pero no. Hay muchas cosas que la pareja tiene que eliminar. Porque para eso son parejas. Si no, pues se separen. Muchachos, te doy la tarea.
0: Bye. Ahí está. Muchas gracias, Perdomo. Movie, película, reventada la línea. Hello, buen día.
3: En la mañana.
5: Buenos días, Jeffrey, Betty.
3: Buenos días.
0: Día, hermanillo.
5: Yo estoy de acuerdo al 100% de todo lo que dice Betty. Primera vez que estoy de acuerdo al 100% con ella. A veces estoy al 80, al 70, pero hoy estoy al 100 con ella.
0: ¿Cómo?
5: Y con el señor que acaba de llamar ahora, que los celulares entre pareja no debe de tener contraseña y eso. Eso independientemente de quién quiera ponerlo y quién no quiera ponerlo. Ahora bien, la fiscal ahora mismo que está en República Dominicana, anteriormente, hace como 7, 8 años, lo dijo claro y es cierto. Los celulares son privados. Yo el celular de mi pareja ni lo miro. Cuando suena, digo, está sonando tu celular, para que ella sepa que está sonando. Pues yo no voy a ver quién está llamando. Ahora, ella sí vive pendiente a mi celular, más pendiente que al de ella. Entonces, realmente, esas son cosas que deben de ser privadas, porque que realmente cada quien es responsable de lo que haga. Si quiere ser infiel, vía el celular. Esa es la persona que se está juzgando y delante de Dios no es una persona fiera, su pareja.
3: Sí, exacto. Diste en un punto muy interesante. Cada quien que tenga su celular, ¿qué es lo que tienes tú que estás dique, corriendo, apagando la pantalla, volteándolo boca abajo, escondiéndote en el baño? ¿Para qué? Si usted va a pegar su cuerno, lo va a pegar como quiera. Entonces eso me va a afectar a mí la vida. Rueda y siguiente, ¿qué voy a hacer?
5: Y no se vive tranquilo, Betty, así. Tú vives con un sobresalto realmente, con el celular, escondiéndolo y buscándolo, y que está sonando y poniéndolo en silencio, y como tú dices, poniéndolo boca abajo. Óyeme, tú no vives en una paz espiritual ni loco.
0: Es una batalla.
3: Cada vez que hace plinta tú con el cielo, el credo en la boca, como dicen. No. Yo siempre lo he dicho.
5: De la calle y no de la carrera.
0: Ay, papá. Gracias, hermanito. Buen día.
3: En la mañana.
0: Hello.
6: Buen día en la mañana para todos.
0: Buen día, hermanito, adelante.
6: Hay un punto ahí con los celulares. Por ejemplo, yo tengo clave en mi teléfono y mi pareja tiene clave también.
0: Sí.
6: Pero yo tengo su clave y ella tiene mi clave.
0: Okay.
6: Normal, porque los teléfonos, hay los niños que no pueden ver cosas que no tienen que ver, igual que si se pierde.
3: Sí, la cuenta de banco.
6: El teléfono, exacto, muchas cosas se pueden proteger, pero la pareja puede tener su contraseña. Ahora, hay un punto con ese que llamó anteriormente. Si la pareja tiene su contraseña y ella vive tan pendiente al de él, hay un maco con ella.
0: ¿Tú crees?
6: Sí, cuando viene a ver, ella está pensando, ella cree que él está haciendo lo que ella está haciendo. Ahí hay un maco raro. Ahí.
0: Hay un maco pen.
6: Claro, porque ella está pendiente al de él, como dice.
3: O sea que el ladrón juzga por su condición.
6: Exacto, Betty, eso es. El ladrón juega por su condición. No hay que amarla.
0: Ahí está, gracias, hermanito. 401-781-9490. Esto no se sabe dónde vayas a parar, Megabetti.
3: Entonces, Jeffrey, ¿entiendes tú que los espacios no se deben dar dentro de la pareja? Después, y que coge tu tiempo.
0: No, después que usted se mete en una relación, usted no tiene espacio. Usted vive en el mismo espacio de ella.
3: Exacto. O de él. Tú vas conmigo ahí. Marchamos
0: normal,
3: juntos.
0: Normal. Es tan así que ya llega un punto que al principio tú vas solo al baño y después tú te aplastes con ella. La... ¡Buen día!
3: ¡Y la mañana!
0: ¡Es mentira! ¡Hello! ¡Hello!
7: ¡Ay, ay, ay! ¡Ya!
0: ¿Es la amiga?
3: ¿Amiga?
0: ¿Hello?
7: Sí, ella es.
0: Adiós, amiga.
3: Adiós, pero, amigo,
0: ¿Y qué, amiga?
3: ¿Qué es misterio?
0: ¿Y qué es esto?
3: Estoy diciendo.
7: ¿Cuál es el misterio? Porque yo estaba hablando, era ustedes que estaban arriba.
0: No se escuchaba, amiga, era, no se escuchaba, dele.
7: Ay, el radio también.
0: Sí.
7: Mm. Yo digo que también hay sorpresa, a uno le dan una sorpresa.
3: ¿Cómo así?
7: Compran jipeta y uno cuando viene a ver dónde está ese dinero de tanto dinero en una jipeta.
3: Oh, ya. Han regalado jipeta.
7: Claro. Y tarjeta, la tarjeta de banco no tiene uno acceso a nada.
3: ¿Y dónde guardaba esos cuartos, amiga? Que usted no encontró.
7: Yo no sé. Yo no sé. Vamos a callar.
3: Ah, reveló un código la amiga y es verdad, hay unos regalos suculentos, pero esos cuartos no se saben.
0: La amiga no es fácil.
7: No. Y siempre es un preso.
0: Un abrazo, amiga, saludame al
3: la
0: guachi.
3: Quiero,
0: un
3: amiga.
0: Abrazo, un abrazo para el guachi. Está por ahí activo, 8:50 en la mañana. Esto no se sabe dónde vayas a parar, señores. 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

4 minutos en la mañana. La mejor estación miércoles, mitad de la semana, día número 3 ya del mes de junio. Subiendo lentamente la temperatura, pero subiendo. A esta hora ya alcanzamos unos 64 grados. Está sabrosa. Hoy las máximas estarán por allá por los 82 grados la temperatura.

0: fenomenal para hacer alguna actividad al aire libre.
1: Sí, mira, porque esta semana se nos fue el tiempo con el frío. Anoche también estamos un poquito frío, que la lluvia y las actividades como que se paralizaron en los parques.
0: Claro, sí. Mira, tú sabes que hay ocasiones, Mega Betty,
1: dígale,
0: que uno se cree la fama. Digo uno porque uno está en el entretenimiento.
1: Sí.
0: Y ese es el peor error del que trabaja esto y el que es artista. Creérsela, la película. Usted siempre tiene que hacer el trabajo por el que usted se apasionó, pero no se crea la película. ¿Qué pasa? Jay Wheeler, en un comentario, en un concierto, en el Choli, en el pleno Rose Choli, rompió el silencio y dijo, y lo que dijo, pues, quedó pasmado cuando esto sucedió. Él entrevista en el medio del show a los fanáticos. Oh, ¿a qué tú te dedicas? ¿Qué tú haces? ¿Qué es lo otro? Entonces, vamos a escuchar cuando él le pregunta a dos jóvenes cuáles son sus profesiones y lo que él le responde. Y la joven, pues, hizo una publicación luego de esto, porque este video se fue viral. Vamos a escuchar lo que le dijo Jerry Wheeler a esta joven en el concierto, que fue de mal gusto.
2: Yo estoy estudiando mercadeo.
3: Ya está. Tú vas a hacer una mantenida. ¿Y tú cómo te llamas? ¿Cuánto que estás estudiando?
2: Yo me llamo Lino.
3: Yo sé que te llamas Lino. ¿A qué estás estudiando?
2: Yo estudié, yo soy esteticista.
3: Ave María. Sí, dos mantenidas. Eso está muy bien. Dios las bendiga, en verdad. Gracias por venir hasta acá. Son las mejores del mundo.
0: Oye, fue una vergüenza que le hizo pasar la joven. Respondió lo siguiente.
2: Yo lo consumo demasiado, lo escucho demasiado. Estoy obsesionada con Samira, con su relación, todo bien. Pero sí quiero decir que en el concierto me pareció un poquito incómodo. Me sentí un poquito incómoda después al otro día ver todos los videos, ver cómo el comentario de que, sí, eres una mantenida, se ha ido tan viral. Y como pues mucha gente me está preguntando como que porque tú no dijiste nada. Primero, realmente no nos dio tiempo. Él dijo eso y el muchacho quien nos entregó el micrófono nos quitó el micrófono. Y nosotras estábamos súper pasmadas, por lo menos yo estaba temblando. O sea, yo no lo podía ni creer. O sea, yo estaba pasmada. Así que realmente no nos dio tiempo y en ese momento uno no está pensando bien, por lo menos yo, ¿verdad? Pero yo quería decir algo acerca de eso. Primero que nada, yo no soy ninguna mantenida, yo tengo dos trabajos. Yo trabajo en una estética y por las noches tengo otro trabajo de noche de mesera, así que yo lo consumo demasiado.
0: Ok, ella se defendió haciendo su comentario. Es muy frustrante cuando tú admiras a un artista y ese artista te hace pasar un momento incómodo. Porque que él entiende que porque tú seas esteticista o porque tú estudies, qué sé yo, contabilidad, y que tú eres una mantenida, o sea, aunque sea vacilando, lo que sea, tú tienes que decirle, wow, qué bien, muchachas, jóvenes, emprendedoras, estudiosas, sigan así. ¿Tú me entiendes?
1: Mira, se va a escuchar feo lo que la Mega Betty iba a decir en Arrea Bichuela, pero es la realidad. Hay muchos artistas, por llamarlo así, artista, porque para mí un artista es otra cosa. Hay muchas personas que lamentablemente el tipo de consumidores de su música es que lo ha hecho llegar a cierta élite dentro del mundo del espectáculo, por llamarlo así. Mira, las mismas personas que te subieron son las que ahora están dolidas por lo que tú dices. Yo te voy a decir una cosa, que hay mucha gente que fue porque le dio la vida un golpe, no un golpe de suerte, sino un golpe de que estuvieron ahí, se pusieron virales, hicieron un tipo de canciones con letras explícitas muchas veces, y el morbo de la gente que no encuentra qué hacer en el día, pues fue lo que te subió a ti ahí. Ahora bien, yo te voy a decir algo, yo prefiero todo el tiempo, y se lo he dicho, yo podré tener 1,000 defectos, pero mi ejemplo para mis hijos y para la persona que me quiere, que yo siempre me he superado, yo siempre estoy estudiando y me estoy preparando. Ahora bien, las personas que no tienen nada que aportarte a tu vida son ese tipo de personas que te hablan así. Porque quién sabe cuánto costó esa chica por estar ahí adelante para mirarlo, es su artista preferido. A mí me diera mucha decepción que yo fuera a ver un pelotero, que fuera a ver un basquetbolista, que fuera a una obra de teatro y que me salte con una cosa así, porque a mí me van a sacar presa de ahí. Porque ahí mismo le doy esa galleta que más nunca en la vida vuelva a decirle a una mujer lo que ella me voy a decir mantenida.
0: Yo creo que se pasó de contento My Tower, Jay Wheeler, al Jay hacerle Wheeler. Ese comentario a estas jovencitas. Buen día.
1: En la mañana.
4: Buenos días, cabrón.
0: Ey.
4: Oye, te voy a decir algo. La verdad duele.
1: Oye, el otro.
4: Cuando, oye, Betty, te voy a decir por qué. Tú eres papá, tú eres mamá, tú tienes tus hijos. Ellos van a empezar la universidad. Tú me preguntas, ¿qué usted quiere estudiar? Ellos hay carreras que pagan más que otras. Yo conozco gente que tienen un bachillerato, que pasaron 4 años y que estudiaron carreras que nunca le van a pagar más de 25 pesos a la hora.
1: Pero lo que le gustaba, día, Augusto.
4: Pero óyeme bien, tú hoy día puedes tú para la universidad y desperdiciar 4 años de tu vida para salir de ahí que con un bachillerato en personal trainer y en entrenador personal. De verdad.
1: Pero no, es una manera como quiera. Mira, Augusto, es una manera digna de ganarse la vida. Ahora bien, si a ti te gusta, un ejemplo, te voy a poner un ejemplo. Ajá. Tú eres ingeniero, ¿verdad?
4: Sí.
1: Pero quizá una gente quiere ser peluquero o una muchacha quiere ser peluquera. Quizá yo desde afuera diga, bueno, peluquera, pasar la vida entera jalando cabello y enfermándome, que me duele el brazo, pero el peluquero se gana su dinero.
4: Pero te voy a decir una cosa.
1: Y es lo que le gusta.
4: Pero oye, la realidad es la realidad, duela o no duela. Si mi hijo fue a la universidad y duró 4 años estudiando para ser personal trainer, el entrenador personal, o para hacer un trabajo que no va a ganar más de 25, 20 pesos a la hora, va a ser mantenido toda su vida.
1: Pero oye,
4: la verdad.
1: Otra cosa.
4: Pero mira cómo ella dice que tiene que tener 2 trabajos. Ella sí, está estudiando.
1: Sí. Augusto, déjame hablar, preguntarte algo. Mira, tú eres ingeniero. Pero hay personas que son influencers que se ganan diario más de lo que tú te ganas. Se ganan claro casi igual o más.
4: No,
1: entonces, ¿eso no estudiaron?
4: No, oye, en un día se ganan lo que yo quizá me gano en un año.
1: Tú sabes.
4: Pero eso es uno o dos, no la mayoría. Entonces, yo no puedo dejar que mi hijo se vaya a la universidad pensando en uno o dos en el mundo entero.
1: Mira con esto, como dice Jeffrey, de los contenidos.
0: Gracias, Augusto.
1: Uno hace un contenido sano y sube un video en TikTok. Yo subí uno hace un rato. Subo uno en Instagram, subo uno en Facebook. Aunque yo tengo una comunidad en Facebook, yo me conecto con ellos. Ese es mi tipo de contenido. Pero yo hago un video de, ¿qué? 30 segundos. Y hay otro que dice 2 malas palabras y hace 1 de menos y genera no sé cuánto view. Entonces yo no me voy a poner al nivel de esa persona porque esa no soy yo. ¿Me entiendes? Yo puedo dar con el martillo, sí, pero yo no llego ahí. Y eso es lo que dice Jeffrey, el ego. Señores, la gente se le sube el ego fácilmente. Cuando usted se la cree, muchas veces usted se la cree y no es así.
0: A ver qué dice la gente en el mega WhatsApp. Hello.
5: Buenos días. Aquí Vanessa de la Sirena Desserts y Souvenir de Puerto Rico. Sí, hoy va a estar bien calientito. Mañana es viernes. Está bueno para ir a pescar. Así que el que quiera hacer un corillito, nos vamos para Oakland.
0: Oye.
5: Ya yo compré mi caña. Compré todo nuevecito. Saqué mi licencia. Así que 401-644-1774, si quieren hacer un corillito, nos vamos. Oye, y hacemos un cucao de pescado.
0: Oye, cómo es la vuelta. Así que la gente está. Saludos para
1: a ver, Vanessa. Vanessa, mira, me diste una idea. Eso es lo que yo voy a hacer entonces, uno que otro weekend. Yo digo, mire, voy a tentar sitio, anótense aquí. Llegué. Vale,
6: te voy a decir una cosa. Y esto es a título personal.
0: Sí.
6: Yo me alegro. Está más que bueno que le pase este tipo de cosas, porque las personas entienden que cualquier pelafutanga puede dar, óyeme, puede opinar sobre tu vida o tú le das la autoridad para que deleguen sobre ti. O sea, ¿a qué me refiero con esto? ¿Quién es Jay Wheeler? Inclusive, Jay Wheeler tiene una niña, que mi esposa me ha enseñado algunos videos de la niña, que dice unas palabras que Dios guarde que esa muchachita ahorita pueda tener una buena educación, que, bueno, por donde va no creo, pero porque se lo celebran todo. Pero, ¿qué criterio de vida tiene ese individuo para entonces decirme a mí, en el caso de esa muchacha, soy un mantenido? Está bien que le pase, porque la gente se empecina con un artista, la gente hace cualquier tipo de vaina, ¿me entiendes? con tal de tal lado de esa gente. Yo, de verdad, si a mí me dejaran el entretenimiento, hoy en día todos los artistas fueran pelachinas en la calle, porque lamentablemente yo consumo música y ese tipo de cosas, pero no le doy el valor de que, ah, fulano de tal, que sí o qué. No. Yo ni siquiera me gustan ir a los conciertos. Por eso mismo, porque los artistas entienden que ellos son la última Coca-Cola del desierto. Y está bueno que le pase a esa muchachita, a las otras que suban, porque ahora se va a crear una tendencia sobre esos temas así. Tú verás.
0: Ahí está. Gracias, ingeniero. Dame ver la línea reventada. Hello, buen día. En la mañana.
7: Buenos días. Le voy a dar la
0: Live. Epa, dale.
7: Saludos para esa niña hermosa de la bomba bella de Providence.
1: Hola, Fruta Light.
7: Buenos días, un saludo para Bonito, un saludo para Stephanie. Y un saludo para Boca Chula, el amor platónico de la Chuchi.
1: Gracias, Fruta, gracias por estar ahí en sintonía. Tú sabes que hablando...
0: Buen día.
1: En la mañana...
8: Esa cuestión que pasó con Jay Wheeler, según yo vi en el momento, yo vi el video, él lo que estaba, según yo vi, fue como tomando en forma de relajo con esa muchacha. Porque él solo estaba haciendo un momento como jocoso.
0: Sí.
8: En su momento ahí, con respecto a lo que él estaba hablando, y cuando él le dijo, oh, ustedes lo que son no mantenía. Y con respecto a su niña, según yo escuché, como dijo el otro muchacho, lo que pasa también es que ellos son, su mamá es venezolana. Y las personas venezolanas, así igual como nosotros dominicanos, a ellos les gusta mucho decir esa palabra que nosotros decimos. Entonces, por eso es que la niña también la captó y ella lo dice de lado. Pero ustedes, cada vez que lo quiere decir o lo que sea, en los videos que ellos suben, la mamá de una vez va, ¡ey, no, espérate! Y agarra y se lleva a la niña, según lo que yo veo. Así que a veces yo no entiendo también por qué muchas veces hacen tanta polémica de cosas así.
0: Pero es bueno, parte del entretenimiento. Ahí está, gracias hermanito. 9:17 minutos. Este es Mega 949, la mejor estación. Ustedes se pueden comunicar con nosotros a través del 401-781-9490. Puedes seguirnos en Instagram a través de la Mega 949 FM. 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DJ Gaby, un poquito de bachata a esta hora, Mega Mezcla.

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0: Bueno, ya estamos en la recta final. Ya son las 9:40 minutos, avanzando la mañana de este miércoles, mitad de la semana. ¿Sabe, Betty, que uno tiene que tomar decisiones a veces que son medias difíciles, que son medias complicadas?
1: Ya lo sabes.
0: Y uno tiene que ir sacando de nuestro círculo a gente que no le suman, ni que le restan, ni que nada, que simplemente son cero a la izquierda. Es rocosal de mí, porque estoy hablando como boricua.
1: Me estaba dando cuenta.
0: Sí, pero no es fuera de relajo. Que ya tú dices, oye, ven acá, ¿en qué tú me sumas a mí, a mi vida? ¿Cuál es la necesidad que de tú estar al lado mío? Ayer, por ejemplo, me escribió un pana que tenía como, qué sé yo, casi 9, 10 meses, que no sabía de él. Que a un primo de él le robaron una jipeta que le costó $80,000 en Nueva York. Y yo, ay, ¿qué tú quieres que yo haga? No, para que lo pongan en el estadio. ¿En estado de qué, mijo? Yo vivo en Rhode Island. ¿Qué yo voy a poner? Una gente que tenga una jipeta de $70,000 y más de la marca que es, tienen GPS. Los dealers de ese vehículo,
1: claro,
0: tienen GPS que se lo pueden llevar hasta Europa y allá aparece. No, porque... Y yo, mi hermano,
1: a cargar tú con esa ansiedad.
0: Tiene seguro, full. Sí, entonces, ¿cuál es la necesidad de andar y que publicando en estado? Eso es para que digan que tienen una jipeta de $70,000, de 80. ¿Cuál es la necesidad? El bultero, el aguajero.
1: Doble moral.
0: ¿Cuál es la necesidad? Yo tengo que... No, porque la mía, yo tengo una... Yo no te estoy preguntando si tiene una 2026. Para eso tú me llamaste. Yo estoy ocupado, estoy busy, estoy viendo Netflix.
1: Tú sabes que tú diste en un punto, y yo lo dije aquí un día, y mucha gente llamó y se ríen, porque al final yo dejo que se rían.
0: Sí.
1: Yo me río, yo tengo una madurez.
0: Sí.
1: Yo te comentaba algo, sí, fuera del aire. Le pregunté a un señor que lo aprecio mucho, que Dios me lo bendiga, no voy a decir su nombre, pero él sabe quién es, que estuvo hablando conmigo el pasado domingo, que nos tuvimos, yo llegaba del trabajo y después coincidimos en un lugar. Y él me decía, se llama madurez. Y te voy a decir algo. Antes yo me afanaba mucho por complacer a todo el mundo. Y que, ok, yo te decía, sí, Jeffrey, a las 8. Entonces tenía un compromiso a las 7, pero tenía uno a las 10. Entonces yo me explotaba mi vida por quedarte bien a ti. Al final, la vida me pasó facturas a mí en lo físico, en mi desenvolvimiento. Y eso pasa porque hay gente que cree en Jeffrey, que el tener una guagua del año,
0: oye,
1: eso es lo como, exactamente. Yo le dije a alguien del éxito y se rió, me dijo, ¿cómo que no? El éxito no es tener dinero. Para que tengan una idea, tú eres exitoso cuando tú alcanzas una meta. Claro. Por ejemplo, tú dices, oh, me gradué de la universidad, tú ahí tienes éxito. Puse un negocio, tú tienes éxito, aunque mañana tú fracases.
0: Sí.
1: Entonces la gente entiende que tener una cartera de $3,500, andar con unos tenis de $2,000+, su perfume, traerte una cartera para que tú la veas, eso a mí me llena los ojos. ¿Tú sabes qué me llena a mí los ojos? Que es lo único que a mí como que me anda rápido, el no tener mi cuenta al día y que mis hijos no estén bien. Eso a mí, mira, me pone acelerar y pico, pero después... Señores, yo nací desnuda y ando vestida.
0: Mira, oye, vamos a entrar un poquito en materia, y tú tocaste un tema muy importante y una palabra muy usada en estos tiempos, y es la palabra éxito. Éxito, que hasta canciones hay. Una famosa muy dominicana, éxito por el que sufre,
1: por el que luchan hasta morir.
0: El éxito viene del latín exitus. Oigan esto, vamos a entrar un poquito en historia. ¿Qué significa salida? Resultado, desenlace. Uh-huh. Oigan esto, resultado, desenlace, salida. Con el tiempo comenzó a usarse para describir un resultado favorable o logro de una meta. ¿El éxito es dinero? No necesariamente. No. Para algunas personas el éxito es tener estabilidad económica, formar una familia feliz, uh-huh, tener buena salud, vivir en paz consigo mismo, hacer lo que ama, como la radio, la música, el arte, lo que tú entiendas, lo que te apasiona, dejar una huella positiva en los demás. Eso es tener éxito. Va a depender de cómo tú lo veas. Pero el origen, vámonos para el origen. Olvidémonos, mira, fulano tiene dos casas, tiene 5 vehículos, tiene $1,000,000, él es exitoso. Uh-huh. Ese ahorita es infeliz.
1: Claro.
0: Y automáticamente tú eres infeliz, usted no es exitoso. Porque el éxito también tiene que ver con la parte emocional.
1: Claro.
0: Oigan, salida, resultado, desenlace. ¿En qué terminó? ¿Cuáles son los resultados?
1: Hay divorcios que son exitosos, terminan totalmente en buenos términos. Eso es ser exitoso.
0: Tú me entiendes. Todos logran el éxito, depende cómo usted lo mida. Uh-huh. Si el éxito significa ser millonario, la respuesta es no. Pero si el éxito significa alcanzar metas personales, superar obstáculos o vivir de acuerdo con sus valores, entonces muchas personas pueden considerarse exitosas sin ser famosas ni ricas. Una reflexión muy interesante: muchas veces la sociedad mide el éxito por lo que una persona tiene, cuando quizás debiera medirse por lo que una persona es.
1: Claro.
0: Que eso es lo más importante. Hay gente y hay gente con millones de dólares, como yo decía ahorita, que se siente vacía, y hay personas con pocos recursos que se sienten plena porque tienen salud, familia y tranquilidad. ¿Eh? Entonces, esas personas para mí son exitosas. El que tiene salud, el que tiene una familia que lo quiera, un hijo que lo respalde, un esposo que lo quiera, una esposa que lo admira, es una persona exitosa.
1: Mira, yo me voy a basar en algo rápido, que lo voy a mencionar rápido por el tiempo, que sí, es un tema muy bonito. Mira, si tú tienes unos hijos obedientes.
0: Claro.
1: Si tú tienes unos hijos que estudiaron o sí, que están estudiando, forzados, pero están estudiando. Si tú tienes tu mamá y tu papá bien. Si tú tienes una vida que nadie te puede señalar, ahí va el ladrón, ahí va el drogadicta, ahí va el... Okay. Si tú tienes una vida estable emocionalmente, si tú tienes un techo que no te deja mojar mañana, entonces... Eso para mí tiene un valor muy significativo. Yo estoy avanzando. Yo no tengo que ir a tu ritmo, no, ni tengo que tener la cosa que tú tienes. Porque es verdad, tu prioridad es una casa. Mi prioridad, amigo, no es una casa.
0: No.
1: Una casa ahora mismo para mí es un problema.
0: Claro.
1: ¿Por qué? Porque yo soy, prácticamente soy sola.
0: Sí.
1: Entonces, ahora, mis amigos, cuando compran una casa, yo me siento bien, entonces, feliz, sí, porque claro, también no se puede ser egoísta con el éxito.
0: Claro.
1: No se puede ser. Ahora bien, Jeffrey, tú tienes una casa, tú te arropas hasta donde tu sábana te da.
0: Sí.
1: Tú quisieras tener una con vista a la playa y una en Punta Cana, ¿verdad que sí? Pero, lamentablemente, cada quien camina acorde con el vehículo en el que anda. Si usted anda en un vehículo que es más lento, pues irá más lento. Más rápido, más rápido. Pero la persistencia es lo que hace que tú consigas las cosas. Y la gente entiende que, mira, ¿qué tú tienes? Yo tengo de todo. Ahora, ¿qué tú tienes tú? Porque tú no eres feliz. Si tú no tuvieras las cosas materiales, tú no fueras feliz. Ahora, yo aprendí a ser feliz sin nada.
0: Éxito y felicidad no son lo mismo, pero sí están relacionados. Uh-huh. ¿En qué se parecen? Bueno, ambos son metas casi todas las personas que buscan. Mucha gente busca éxito, otros buscan felicidad. Hasta una película hay llamada En Busca de la Felicidad con Will Smith.
1: Que me encanta.
0: Los dos son muy personales. Lo que hace feliz o exitoso a uno no puede serlo para el otro. Ninguno se puede medir exactamente. No existe una cantidad de dinero, seguidores o bienes que garantice el éxito o la felicidad. ¿En qué se diferencia? En el éxito suele estar relacionado con alcanzar una meta. Es más visible desde afuera, puede medirse por logros, resultados o reconocimiento. La felicidad es un estado emocional y de satisfacción, se siente por dentro, no depende necesariamente de logros o de reconocimiento. La gran diferencia, una persona puede ser exitosa y no ser feliz. Por ejemplo, tener dinero, fama, poder, pero vivir estresado o solo. Y también puede ocurrir lo contrario. No ser millonario ni famoso, pero sentirse pleno con su familia, su fe y su vida. Así de simple. La felicidad son momentos. Nosotros no estamos felices el día completo. A través de situaciones, de momentos que nos pasan en el día, es que uno expresa esa felicidad.
1: Y mira, y diste en un punto tan claro que cuando usted va y da un pésame en un funeral, usted ve que todo el mundo se está volviendo loco, trayéndose por aquí y por allí. pero a los 6, 7, 8 días, usted va a esa casa y visita, y ya se hace un chiste, ya sale una sonrisa, porque estamos diseñados para saber que el dolor no es eterno, ni la felicidad es eterna. Todo tiene un tiempo.
0: Vamos a poner este pequeño audio de TikTok de nuestro amigo Luisín Jiménez. Hace un tiempo él le expresaba y decía que era ser exitoso.
2: La gente cree que el éxito es destacarse en un área de la vida. ¿O no? Usted se destaca en los negocios y usted es un hombre destacado en los negocios. El éxito nada más lo da la felicidad.
0: Déjalo ahí.
2: Si tú tienes todos los millones del mundo, si tú tienes todos los negocios del mundo y tú no eres feliz, tú no eres exitoso. Porque lo que tú hiciste fue destruir tu vida.
3: Hay una frase que tú decías cuando íbamos a la cumbre. Cada año yo necesito menos dinero para vivir.
2: Bueno, yo me crié en medio de la abundancia y te digo la verdad. Yo soy un hombre que aprendí a disfrutar con poco. La sonrisa de la... Por ejemplo, en mi casa nosotros nos reímos mucho. La niña, los hijos míos, hacemos cuentos. Y yo me quedo mirándolo a todos y me quedo... Y cuando lo veo a todos riendo, yo digo, nosotros somos exitosos. Nosotros somos felices. Sin felicidad no hay éxito. Tú puedes decirme a mí, porque la empresa más grande es la familia.
0: Es así. Claro.
2: Entonces... Tú prosperas una tienda que tú tienes y tienes 6 sucursales, pero no tienes felicidad en tu casa. Tú no eres exitoso. Tú te destacaste en un área de la tienda. El éxito lo da la felicidad. El éxito lo da tú vivir en paz. El éxito lo da tú vivir en paz y, claro, tener la tienda. Y tener ese es un enfoque que yo tengo que probablemente te equivocas.
0: Así es, totalmente de acuerdo. Gracias, Eli, también por compartirnos ese video que lo teníamos en QA.
1: Mira, Jeffrey, y él dio en un punto, Luisín, que lo admiro mucho, y es el siguiente. ¿De qué gana usted con tener su negocio Clean Calfa cuando usted en su casa no puede organizar su familia?
0: Esa es la realidad. Esa es la realidad. Hello.
4: Hey, buenos días. Mira, esa gente que tiene muchas cosas materiales dicen que tienen éxito, pero sí. No es éxito. Los que tienen un trozo de problemas. Mira, para mí el éxito, yo soy una persona exitosa. No le debo un centavo a nadie, excelente. No le debo a nadie. Nadie va a cobrarme a la puerta de mi casa. Y logré mandar a mi hijo a la universidad. Es un profesional. Vuelvo y te digo, me considero una persona exitosa. Pasen buen día.
0: Gracias.
4: Cero a esta gente que quieren echar vaina con cosas materiales. Eso es dolor de cabeza para ellos.
0: Excelente. Excelente. Betty.
1: Dígame, señor.
0: Tú sabes que yo, cuando tengo la oportunidad de abrir los ojos cada mañana y venir aquí al programa a llevarle información a la gente, entretenimiento, yo me considero exitoso.
1: Claro.
0: Porque tengo esa oportunidad de hacerlo. Ya el hecho de... Porque el éxito también tiene que ver con agradecimiento.
1: Claro.
0: Tú sabes, el agradecimiento es fundamental. Y cuando yo abro los ojos, lo primero que yo hago es darle gracias a Dios. Que estoy vivo, que amanecí bien. Me estrecho, muevo las manos, muevo los pies. Para ver que todo esté ok. Veo a Bubú ahí al lado, le doy su beso.
1: Eso me está moviendo el corazón a mí, lo que tú estás hablando. Me salía.
0: Le doy su buenos días. Voy, me baño, después que me baño voy de nuevo, le doy otro beso, me cambio y me voy. O sea, vengo para acá. Y ya todo está preparado y desde que sale la primera llamada ahí, dice, somos exitosos. La gente está activa con nosotros. Hasta ahora que llegó el momento de irnos y le queremos agradecer a ustedes por la sintonía. De verdad que ustedes son el motor que nos motivan cada mañana a venir aquí a la estación, a llevarle a ustedes el contenido. Y donde quiera que estemos, sabemos que siempre lo vamos a llevar. Sea en la casa, sea en el estadio, sea en un restaurante, donde quiera que estemos, ustedes forman parte de nosotros.
1: Claro que sí, agradecerle a ustedes por siempre tenernos a nosotros número uno en su vehículo, en su casa, donde quiera que estén. Nosotros cada día hemos crecido y hemos ido creciendo con ustedes, agradecido por el cariño y el respeto desde aquí nosotros para ustedes también. Y gracias por ser parte de este proyecto y de nosotros.
0: Así es, y recuerda que el éxito no siempre está en lo que tienes, sino en la paz con la que vives y en las personas que amas. Que tengas un lindo día lleno de bendiciones, salud y buenas noticias. No te despegues de La Mega, la mejor estación. Nos vemos mañana. Bye, bye.

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1: Oye, coleccionista típico. Hay un amigo mío que se fue para Nueva York y la mujer vive aquí en Dominicana y tiene 4 días desaparecida. Entonces yo le voy a preguntar al amigo mío dónde está la mujer, porque él lo sabe, pero no ha dicho nada. ¿Que dónde está la mujer tuya?
2: Para la villa con un primo.
1: ¿Cómo así que con un primo?
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1: Eso está raro.

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1: Que me están hablando de soltarme vaina, no me suelte vaina, que el artistaje estoy ligado. Que me digan, brutal, vamos a esto, brutal, vamos a esto.
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1: Vamos a esto. Saludos.

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Bosti totalmente en vivo. A nivel de bachata, ¿verdad? 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

0: 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Estaré ahí compartiendo, mezclando en vivo. También voy a regalar una gorra, una mega gorra, al ganador para que se la ponga el viernes. Así que ya lo saben, 4 de la tarde, la tarima de DJ Bosti, el varón de la bachata versus Kiko Rodríguez. 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

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Este viernes llega el varón de la bachata.

0: y la mega gorra. Entonces, en este momento la tarima de DJ Boti, el varón de la bachata versus Kiko Rodríguez. Dime cuál es el tuyo, a quién tú vas a subir hoy a tarima. El varón de la bachata que llega este viernes a Palmera Club, viernes 12 de junio, celebrando el Día de los Padres, versus Kiko Rodríguez. Ey, tremendo, tremendo, buena combinación, Boti, buena combinación. El varón de la bachata versus Kiko Rodríguez. El que llega a la llamada número 10 es quien se lleva la boleta del varón de la bachata y la mega gorra. En este momento comienza a marcar 401-781-9490. En este momento no puedo recibir las llamadas del mega WhatsApp, no vale. Solamente valen las llamadas directas. Vámonos ahí, vámonos ahí. Llamada número uno. Hello, buenas tardes.
1: Sí, buenas tardes, el varón.
0: Con el varón, gracias. ¿Dónde me llama?
1: De Providence, Rhode Island.
0: Providence, gracias. Hello, buenas. ¿Con quién se queda?
2: Mi hermano, con el varón de la bachata.
0: Dos para el varón. Llamada número tres. Hello, buenas.
1: El varón.
0: Llamada número 4. Hello, buenas.
2: Aarón.
0: Llamada número 5. Llamada número 5. Hello, buenas.

0: Saludos.
1: Aarón.
0: Llamada número 7. Hello, buenas.
2: El varón.
0: Bueno.

0: boletas. Un par de boletas. Y una mega gorra. Voy con la llamada número 8. Hello, buenas.
1: El varón.
0: Llamada número 8. El varón sigue rompiendo. Bueno. Bueno. El varón dándole una pela a calzón quitado a Kiko Rodríguez. 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La mejor estación, Rubí Los Sabotti en vivo. Los muchachos en Cranston ahora mismo tirando carne. Allá los tigres míos de Manny y Son tirando carne. Saludo para la pedante, el teléfono reventado. El teléfono reventado, atención. Escuchen bien esto, por favor. Se ha extraviado un perrito. Vamos, por favor, a colaborar con esto. Un perrito Pomerania. ¿Cómo que se llama el perro? Espérate, que ya me fue. Pomerania ligado con Chihuahua. Si es Chihuahua, no puede ser muy grande. Marrón claro. Eso fue por la Carlington. Si usted, por favor, da con el perrito, puede tirarme, que conozco los dueños. Este es un amigo y su esposa. Los niños están llorando. Así que ya lo saben. Bueno, el varón está rompiendo.

0: yarditas a cero. Es un espectáculo en Palmera Club, el Barón de la Bachata. Viernes 12. Estaré yo ahí mezclando en vivo. Hello, buenas.
1: El Barón.
0: Venga acá, usted, ¿cuántas veces usted ha llamado ya?
1: Primera vez.
0: ¿Segura?
1: Claro, mire mi número.
0: ¿De dónde usted me está llamando? ¿De dónde?
1: De Providence, de la Oxford Street.
0: ¿De dónde? ¿De Providence?
1: Oxford Street.
0: Ok. Ok, ¿con el Barón?
1: El Barón.
0: Siga marcando, tiene un chance para que gane la boleta. Siga marcando.
1: Ok.
0: Llamada número 9, voy con la llamada número 9. Hello, buenas tardes.
2: El Barón, de East Providence, Rhode Island.
0: ¿De dónde tú me llamas?
2: East Providence.
0: De East Providence. ¿Estás saliendo ahora del trabajo? ¿Va llegando a tu casita o pasaste el día en tu casa?
2: No, pasé el día en la casa cuidando al nieto.
0: Ah, ¿usted tiene nieto?
2: Sí.
0: ¿Pero usted no se escucha de nieto todavía? ¿Usted parece una menor hablando?
2: Ay, son 56 de lo bueno.
0: ¿56?
2: Sí.
0: Bien vivido, ¿verdad?
2: Gracias a Dios.
0: ¿Lo ha disfrutado esos 56 años?
2: Seguro que sí.
0: ¿Segura?
2: Seguro.
0: Ok. Voy con la llamada número 9, ¿verdad? Llamada número 9. Hello, buenas.
3: Buenas.
0: Saludos. ¿De dónde me llamas?
3: Bueno, ahora mismo estoy en Cranston por la reserva.
0: ¿Por la reserva? ¿Pues tú estás cerca de mí?
3: Así es.
0: ¿Y qué tú haces por ahí?
3: Comprando algo en el supermercado.
0: ¿De verdad? ¿Pero sí. Tú vives por ahí cerca o qué es lo que?
3: No, yo vivo en la Washington Park.
0: ¿En la Washington Park? ¿Y por qué bajaste tan lejos de ir a comprar?
3: Ah, porque me gusta.
0: ¿Te gusta la bodega, el bodeguero? ¿Qué es lo que te gusta?
3: Nada.
0: No, porque ir tan lejos a comprar tiene que gustarte demasiado. Tiene que gustarte mucho. Mary, ¿tú tienes nieto?
3: No, yo tengo 3 hijos.
0: ¿Pero no te han dado nieto todavía?
3: No.
0: ¿Por qué no? Tan chiquito.
3: Porque más grande tiene 14.
0: Ah, pero ya casi tú vas a tener nieto, ¿sabías?
3: Así es.
0: Y cuando tú tengas nieto, ¿tú estás preparada para eso?
3: Sí, yo estoy preparada para todo.
0: ¿Segura?
3: Segura.
0: ¿Segurísima?
3: Segurísima.
0: Mira, ¿con quién te quedas?
3: Con el Barón.
0: El Barón, ok. Llamada número 10. Gracias, corazón. Voy con la llamada número 10. El Barón dándole una pela a Kiko Rodríguez en este momento. Está recibiendo esta llamada, señores, es la que gana la gorra. Esta es la llamada que gana la mega gorra. La llamada que gana las boletas para disfrutar del Barón de la Bachata. Hello, buenas tardes.
4: Yo soy la número 10, ¿verdad?
0: Sí, sí, sí, sí, sí.
4: Yes.
0: ¿Tú ya has llamado ya?
4: Sí, yo había llamado.
0: ¿Es verdad? ¿Tú la que tiene nieto?
4: Sí.
0: Ah, pues tú estás dichosa. Porque sin mentirte, todas las líneas, lo que está para uno, está para uno. Porque todas las líneas están reventadas. Sí. Y mira la línea que cojo, la tuya.
4: Gracias a Dios.
0: Y una pregunta, abuelita. ¿Usted va a ir con quién para el party?
4: Con mi hija.
0: ¿No tiene esposo usted?
4: No, mi esposo murió hace 8 años.
0: Ok. Lo siento mucho, pero usted va a bailar. Si la jalan a bailar, usted baila.
4: Seguro que sí.
0: ¿Segura?
4: Seguro. ¿De dónde? El Barón más.
0: Déjeme, ¿de dónde usted? De Santo de República Dominicana, para saber si usted es bailarina.
4: De un campo de Valverde Mao que le dicen Amina.
0: Amina. Valverde Mao.
4: Sí. Sí.
0: Ya, yo no sé dónde está eso, pero está bien. Mire, deme su nombre.
4: Bélgica Jiménez.
0: Bélgica.
4: Sí.
0: Bélgica
4: Jiménez.
0: Jiménez.
4: Sí.
0: Mire, deme su número, los últimos 4, para tenerlo aquí a cuarta chuleta.
4: 2902.
0: Bélgica.
4: Dígale.
0: Tiene que ponerse su gorra para ir para el party, ¿oyó?
4: Okay,
0: póngase dale su gorro de la mega para que vaya el party.
4: Okay.
0: Para que vaya peluche el party del varón, sí.
4: Ok, está bien.
0: ¿Me lo promete? Yo voy hasta allá tocando esa noche.
4: Que sí.
0: Yo espero que usted vaya y me salude. Bote, mire, viene con la gorra, no bulto.
4: Ok.
0: Bien.
4: Me va a regalar un trago, ¿verdad?
0: Claro, eso va y no es pistola.
4: Ah, pero... está bien.
0: Eso va. No quería, Bote. Toma ahí, ya te chapearon. Señores, seguimos. Mega 94.9 en breve, sube a tarima el varón de la bachata, que presenta el gran party, el party más esperado. Llega el varón este viernes 12, celebrando el Día de los Padres. Los padres, una fiesta, repertorio completo. El varón de la bachata. Esta noche vamos a bailar todo el mundo. Sí. Esta noche vamos a vacilar everybody. 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
0: En minutos vengo con el varón de la bachata en la tarima DJ Botti. Hoy miércoles. 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
1: Vamos a esto. Así que ya lo saben, próximo viernes 12 de junio llega el varón de la bachata a Palmera Club. La mezcla la pone este servidor DJ Boti, Ruby Rosa. En este momento, la tarima DJ Boti se complace en presentar el varón de la bachata.

0: vamos a hacerle brindis. Seguir y siguiendo a
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1: Vamos. Listo. Salud, muchachos. Por esa mujer.

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1: Oye, coleccionista típico. Hay un amigo mío que se fue para Nueva York y la mujer vive aquí en Dominicana y tiene 4 días desaparecida. Entonces yo le voy a preguntar al amigo mío dónde que está la mujer, porque él lo sabe, pero no ha dicho nada. ¿Que dónde está la mujer tuya?
2: Para la villa con un primo.
1: ¿Cómo así que con un primo?
2: Para la villa con un primo.
1: Eso está raro.

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